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3: Es la hora 21, 2 minutos.
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1: Es la hora 21:32.
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1: Es la hora 22, 2 minutos.

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2: Es la hora 22, 32 minutos.
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4: Es la hora 20, 23, 2 minutos.

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aquí el mariscal haría el resorte de champán. ¿Cómo le va? Acabo de escuchar su mensaje. El placer. De acuerdo con usted. Me pasaba toda esa fechichola, shows, conciertos y demás. Y sí, como no, nos vemos en breve. Con su placer. Así que bueno, vamos a estar en contacto seguramente. Te mando un abrazo. Desde 1:30 acabo de entrar a mi casa.

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2: Es la hora 23:33.
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3: 0:32.
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1: Dos minutos.
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1: 1:31.
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2: Hora 2, 4 minutos.
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3: Hora 2, 32 minutos.

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2: Hora 3. 4 minutos.
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0: Aires. 33 minutos.
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2: 4 minutos.
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2: Es la hora 5. Un minuto.

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2: Es la hora 5, 30 minutos.
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4: Volvimos. Volvimos.

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2: Es la hora 6. Un minuto.
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2: Es la hora 6:33.
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3: Es la hora 7. 3 minutos.
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1: Muy pero muy buenas a todos, ¿qué tal? Bienvenidos a Rock de las Pampas. Comenzamos este miércoles 20 de mayo del 2026 con Guasones haciendo Pasan las Horas, una versión en vivo para comenzar esta mitad de semana con mucha energía y por sobre todo queremos que lo disfruten de la mejor manera. Valentín Cuño que les está hablando, Marcos está en la operación y Pablo Sturzenegger en la coordinación general. Nosotros, como de lunes a viernes, 2 horas haciendo lo mejor del rock nacional, así que por favor, a disfrutar, a quedarse acá con nosotros en este programa. Ahora continuaremos con un tema lanzado el año pasado por Ciro y los Persas. Lo que sigue es el Garca. Amigos y amigas, a disfrutar. Bienvenidos a Rock de las Pampas.
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1: Los Piratas es una canción que es parte del disco Cualquiera Puede Cantar y es un corte que se convirtió en uno de los himnos más reconocibles del grupo. La letra habla de doble vidas y aventuras clandestinas con un tono humorístico que conecta con la picardía popular. Bueno, un tema de Los Auténticos Decadentes que todos conocemos y que nos encanta, por eso no podía faltar en este día. Y bueno, hablando de canciones que no pueden faltar este día y que también pueden ser dedicadas, llegan los Enanitos Verdes haciendo Amigo.

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6: Bueno amigos, espero que estén pasándola muy pero muy bien en este día de Rock de las Pampas, en este miércoles. Y ahora escucharemos una canción un poco más actual. Nos vamos al año pasado, donde BM lanzó Todo Está Bien.

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1: Siguiendo en esta onda actual, recién escuchábamos a Airbag haciendo Asuntos Pendientes. Bueno, espero que hayas disfrutado de esta canción. Si no la conocías, nosotros acá te la mostramos. Y bueno, ahora vamos a escuchar una canción un poco más conocida. Dante Spinetta llega con Perdidos en el Paraíso.

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4: Es la hora 7:32.
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1: Tu presencia es una canción editada en el año 2006 dentro del disco Hagan Correr la Voz. Es un tema que transmite fuerza y compromiso. La letra invitó a levantarse y a hacerse escuchar con un tono de revolución pacífica que conectó con la esencia del reggae. Su sonido cálido reafirmó la identidad de la banda como referentes del género argentino. Y bueno, hablando de la banda, nos referimos a Non Palidece, que recién sonaba con Tu Presencia. Y ahora quédate, porque llega este timón del Averizo lanzado en el año 2015. Me callo la boca, porque llega No Me Olvides.

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1: Miércoles 20 de mayo del 2026, acá en Rock de las Pampas, poniéndonos a tono para seguir escuchando muchas más canciones y armando esta lista espectacular para todos ustedes. Ahora escuchemos entonces a Las Pelotas haciendo Pasajeros.

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5: Y hablando de listas que venimos armando todas para ustedes, para la gente que está del otro lado y que disfruta mucho de esta conexión que tenemos con estas canciones, con esta lista de actuales y retros de lo que es el rock nacional, ahora nos guiaremos más por algo clásico. Nos vamos a 1993, donde Vilma Palma y Vampiros sonaba con este tema, Auto Rojo.

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1: Ella dijo, es un tema incluido en el álbum Sistema Nervioso Central y es un corte que expone la mezcla de melancolía y deseo que caracteriza a Los Estelares. Además, se consolidó como uno de los clásicos de esta banda. Y bueno, cómo no poner Ella Dijo de Los Estelares en este día de rock. Ahora continuaremos con un temón que en este caso vamos a escuchar la versión en vivo de 1992. Llegan Vamos las Bandas, de Patricio Rey y sus Redonditos de Ricota.

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2: Es la hora 8. 2 minutos.
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1: Y así finalizaba el Cantar de los Anzuelos, versión en vivo en el estadio de Argentinos Juniors que se dio este año por el Plan de la Mariposa. Y ahora vamos a seguir con un tema de Ataque 77, con esta banda que se formó en Buenos Aires en 1987 y que se convirtió en la banda punk más influyente del país. Con discos como El Cielo Puede Esperar y Amén, lograron llevar el género desde el under hasta los grandes escenarios. Su estilo mezcla punk rock con letras sociales y personales, consolidándolos como referentes en varias generaciones. Y bueno, ahora es el turno de escuchar Beatle de Ataque 77.

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3: Continuamos en este día miércoles 20 de mayo del 2026, acompañándolos para seguir poniendo muy buenas canciones y para que ustedes estén disfrutando de nuestra compañía musical. Ahora escucharemos entonces a Emmanuel Orvilliers haciendo Radios.

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4: Que les está hablando y acompañando en esta mitad de semana es Valentín Cunio. Y los invito a que me sigan en Instagram. Me van a encontrar como valencunio-locutor. Ahí van a poder ver todo, lo que subo, lo que comparto, todo. Así que, amigos, son bienvenidos. Ahora, escuchemos a Andrés Calamaro haciendo Los Chicos.

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1: Pensamientos fue publicado en 2021 y es un corte que refleja la sensibilidad barrial de la banda juninense. La letra habló de ausencia y búsqueda con imágenes de viajes cotidianos que transmiten nostalgia. Su sonido rock alternativo reafirmó la identidad fresca del grupo dentro de la nueva escena argentina. Y bueno, así sonaban Parientes con Pensamientos y ahora nos da pie para seguir con este clásico. Bueno, llega Fito Páez haciendo El amor después del amor.

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1: 1987, y de esta manera sonaba Soda Stereo haciendo Beat a Set, un temón. Y ahora, hablando de temones, nos vamos al año 2020, donde Adam Jodorowsky lanzó Machistado.

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1: De a poco nos vamos acercando al final de esta selección de canciones de día miércoles y ahora es el turno de escuchar a los Super Ratones haciendo Aire para Respirar.

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1: Contramano es una canción incluida en el disco Crece del año 2007 y es un tema que expone la rebeldía y el humor característico de la banda Capanga. La letra habló de ir contra la corriente y elegir caminos propios con un tono festivo que conectó con la libertad individual. Su mezcla de rock y cuarteto reafirmó la singularidad de Capanga en la música nacional. Y cómo no entonces haber escuchado Contramano de Capanga acá en la radio. Y bueno, mientras tanto ya vamos escuchando lo que sigue. Llega Dread Marai con Palabras Bellas.

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1: Y esto que venía finalizando es los lunes haciendo canción de despedida. Y bueno, nos viene al pelo, nos viene al pie para decir que este miércoles 20 de mayo del 2026 está finalizando. Gracias a todos por estar del otro lado, por ser parte de Rock de las Pampas. Mañana jueves los esperamos en el mismo horario y en el mismo dial para seguir compartiendo muchas más canciones del rock. Hoy nos despedimos con Miguel García haciendo Quieto o Disparo. Amigos y amigas, gracias por estar, gracias por elegirnos. Nos encontramos mañana. Chau, chau.

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4: Es la hora 9:03.
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0: Hola, ¿cómo andan? Buen día a todos acá en esta hermosa ciudad de Oberá, en la capital del monte, en la provincia de Misiones, la más hermosa de nuestro país. ¿Sí? Así por lo menos rezan muchos carteles que nos dicen que Misiones es la más linda. Pero solo cuando la recorres, ahí te convences de lo que dicen los carteles. Qué lindo día, qué hermoso día, che. Qué frío que hizo. Y ahora, específicamente, tenemos una temperatura de 10 grados, ¿sí? Pero eso vamos a hablar enseguida de ese tema. Lo que vamos a hablar ahora es de que tenemos un hermoso cielo azul, celeste, límpido. Lo estoy viendo por la ventana. Si hay alguna nube, en mi rango de visión no aparece. Pero siempre hay un nubarrón escondido en el horizonte, de acuerdo para qué lado de los puntos cardinales te orientes, ¿sí? Así que, bueno, hermoso día nos tocó el día de hoy. ¿Cómo le va? Hoy estamos por streaming, sí, estamos en YouTube. Ahí está, Jessy, la
1: hoy
0: magia.
1: Sí, buenos días.
0: ¿Cómo estás?
1: ¿Cómo estamos? Buen miércoles.
0: Hoy sí es un buen miércoles. Qué bárbaro, ¿no? Hoy no es día de miércoles, todavía.
1: Es un buen miércoles.
0: Todavía. No. Siempre puede ser un buen día de miércoles. Che, para los que están mirando por YouTube, ¿sí? Porque ya tendrían que tener agendado, digamos.
1: Ya tenían la notificación, pues.
0: Claro, fíjate, yo estoy mirando para allá como si estuviera desubicado, digamos. Vos estás acá, ¿sí? Acá está Jessy, ¿sí? Acá está Jessy. Claro, y yo estoy mirando para otro lado. Claro. Pero yo estoy mirando a Jessy. Yo estoy mirando a la Jessy física.
1: Estamos.
0: ¿Sí? Y la Jessy no está acá, está acá, ¿sí? Entonces, vamos a tener que cambiar la ventanita, porque sí. El cartel y la cámara dice que no se puede mover. No la vamos a mover a la cámara.
1: Ahora el próximo bloque vamos a estar.
0: Pero tu ventanita, por donde vos te asomás al aire, al streaming de Oficialmente Despiertos, aquí por Sónica 101.5, está acá, digamos, ¿no?
1: Claro.
0: Entonces, vos vas a tener que venir acá.
1: Claro.
0: ¿Sí? Entonces yo cuando... Y vamos a acomodar de manera de que yo te pueda mirar a vos,
1: claro,
0: cuando
1: porque
0: te hablo,
1: ¿sí? Estamos medio confusados.
0: Claro, porque si no, yo para poder hacer que te vino tengo que agarrar y hacer así, ¿no? Pero y yo comienzo a hablarle, qué sé yo, y viste, ¿qué termino pareciendo? Termino pareciendo los políticos cuando agarran y vos los ves que van pasando y van saludando. Y del otro lado no hay nadie.
1: No, pantalla.
0: Saludan a la nada misma, al vacío, ¿no?
1: Bueno.
0: Y justamente, bueno, vamos a tener que hacer ese cambio entre
1: vamos
0: hoy y mañana.
1: No,
0: entre hoy no. Hoy no. Olvídate.
1: Hoy
0: disfrutemos que tenemos streaming, ¿sí?
1: Sí,
0: que estamos por YouTube, ¿sí? Oficialmente despiertos.
1: YouTube y Facebook.
0: Así es. Yo por las dudas les digo, mi nombre es Jan, ¿sí? Jessy es la operadora, Jan Biz mi nombre, y estamos haciendo Oficialmente Despierto hasta las 11. Y vos te podés comunicar con nosotros al 3755-491114. Repito, 3755-491114. Es el número al cual nos podés enviar un mensaje, compartir algún mensaje aquí por, ¿cómo es que se llama? Por WhatsApp, ¿sí? Te podés comunicar. También tendría que... No, por WhatsApp nomás, ¿sí? Mandanos un mensaje por WhatsApp o hacer un comentario también en el YouTube. Si estás mirando por YouTube el streaming, agarrá y comunícate con nosotros por ese medio también podés hacerlo. Qué lindo día el día de hoy, ¿eh? Hermoso día. Y te comento que, por ejemplo... A las 5 de la... ¿cómo es? Hoy la mínima estaba en 5 grados, pero ahora ya está en 10. Y ahora voy a comentarte cómo van a estar los próximos días, porque ayer te dije una cosa y hoy te puedo decir otra, pero no porque hoy, así como te digo una cosa, te digo otra, ¿eh? ¿Viste cuando agarran y te dicen, así como te digo una cosa, también te digo otra? No. Mandanos un mensaje... Para comunicar, para comentar si están haciendo obras en tu barrio. Por el tema del tránsito, ¿sí? Mándanos un mensaje al 3755-491114 para comentarnos. Si, por ejemplo, hay una obra, si hay que tener cuidado, si hubo un accidente. Sí, ¿cómo está el tema de la seguridad? También mandanos un mensaje, ¿sí?
1: Vi muchas podas.
0: ¿Eh?
1: Vi mucha poda, poda.
0: Entendí, vi mucha joda.
1: No, por favor, ¿dónde? Joda. Podas, podas de los arbolitos.
0: Sí.
1: Ay, me acordé de vos y de las meses que se corta y no se corta. Y ya.
0: Claro, ¿cuáles son los meses en que
1: los
0: se
1: que
0: corta?
1: Los que no tienen R.
0: Los que no tienen R. Entonces, ¿en abril se poda?
1: No.
0: Sí, no. ¿En junio se poda?
1: Sí.
0: Muy bien. ¿En septiembre?
1: No.
0: Mi amorcito detesta que yo diga septiembre.
1: Ah,
0: pero
1: no
0: está permitido.
1: Septiembre.
0: No, pero está permitido septiembre.
1: ¿Septiembre?
0: Septiembre, sí. Septiembre está permitido. Pero bueno, no sé si a las septembrinas, porque septiembre tiene que ver con unas fiestas que voy a buscar ahora en algún momento.
1: Sí,
0: un día de estos vamos a hablar de las fiestas septembrinas, ¿sí? Entonces vamos a ver, pues tiene que ver con la mitología. Si no es griega, es romana. Una de las dos, porque son las únicas mitologías que damos, ¿no? Bueno, hoy tenemos una temperatura de 5 de mínima. Máxima va a ser de 17 grados, disminuyó. Ayer, si mirábamos, íbamos a tener una temperatura máxima de 18 grados. O sea que está bajando. Mañana sube la mínima y sube la máxima, va a estar entre 6 y 18 grados. El viernes va a estar entre 5 y 15 grados. O sea, las temperaturas van a estar 5 de mínima y 15 de máxima, ¿sí? Y el sábado y el domingo ya suben las temperaturas. Ya vamos a tener una mínima de 7 y una máxima de 21. Y el domingo 11 grados de mínima, 23 grados de máxima. Este fin de semana es fin de semana largo. El lunes que viene vamos a tener una temperatura de mínima de 14 y una de 24, ¿sí? Pero probabilidades de lluvia. Las probabilidades de lluvia son altas, pero va a ser como una lloviznita en algún momento del día, ¿sí? Como todos los... Yo no sé si se acuerdan, los 25 de mayo siempre yo los recuerdo con frío. Siempre recuerdo que hacía frío a la mañana. Y si no estaba nublado, hacía mucho frío a la mañana y al mediodía un calor que rajaba la tierra y comenzabas a desapilar ponchos, frazadas, todas las cosas con las cuales vos salías. ¿Sí?
1: 25 de mayo es clásico llovizna cuando vas a buscar el locro.
0: Claro.
1: ¿No te pasó?
0: Ah, bueno, a mí yo ese recuerdo no lo tengo asociado. Sí. Yo lo que tengo asociado...
1: Llovizna, pues sí, después se va...
0: No, claro.
1: Lo mismo, cuando jura la bandera, los chicos,
0: sí.
1: Ese día hace frío.
0: Sí, el 20 de junio, yo me acuerdo cuando juré la bandera, cuando juré, porque hice la jura acá en el Centro Cívico, tuvimos que desfilar y estuvimos practicando como un mes.
1: Nada, árbol Apolo impoluto.
0: Como un mes el desfile, porque sí. Desfilábamos,
1: todas
0: y después agarramos, nos acomodamos y... Así... ese no.
1: No, ese no. Ese no. No van a bajar.
0: Ese no. Es para otro país.
1: Es para otro programa. Es para otro día de esto.
0: Otro fixture. Bueno, la cuestión es que. Espera, había algo que se hacía con
1: Me preocupa que con la escuela fuiste. Para que Acá es muy posible, ojo.
0: Acá es muy posible, ¿no? Se te escapa. Se escapa por ahí. Se mete por todos lados. Se sale bozo. Es impresionante. Pero en esa época eran todos medio así, ¿eh?
1: Ah,
0: o sea,
1: sí, sí.
0: Alevoso. Todavía siguen remanentes. Sigue
1: un poquito más disimulados nomás.
0: Ahora es disimulado, ¿no? Qué bárbaro. Bueno, ahí entonces, la promesa a la bandera siempre hace frío. 9 de julio también. 9 de julio es hace frío también. Ya para el 17 de agosto. El 17 de agosto también se hacen actos y demás. Ya comienza a templar un poco más. Y después ya ni te digo, ya comienzan. Ya viene el 12 de octubre, el 11 de septiembre y todo eso, ¿no? 11 de septiembre, día de Sarmiento, también. También Sarmiento, un hermoso nene. Bueno.
1: Me dio muy yankee 11 de septiembre. Me fui allá a Torres Gemelas,
0: Sí, se asoció, ¿no? Se asoció a ese, sí, sí. A ese día, a esa fecha. Bueno, nosotros vamos a retomar el ritmo habitual de nuestra transmisión, ¿sí? con la cortina oficial del comienzo de Oficialmente Despiertos. Y solamente te voy a decir que va a seguir haciendo frío por lo menos hasta el sábado, pero tempranito, después templa, ¿sí? Nosotros ahora vamos a escuchar el primer tema del día de hoy, que es un cover de ZZ Top, y ese cover se llama, a ver, acá ya te lo... Sharp Dressed Man, ¿sí? Ahora, la banda que hace este tema, esta es una banda muy conocida, es Nickelback. Tuvo unos hits muy interesantes a la década de los 2000, ¿sí? Nickelback, Sharp Dressed Man, ¿sí? ¿Qué es Sharp Dressed Man? No, Sharp Dressed Man tiene que ver con un elegantemente hombre vestido. Vestido, ¿sí?
1: Un hombre elegantemente vestido.
0: ¿Un hombre?
1: Elegantemente vestido.
0: Ah, por eso se luqueó el de Nickelback.
1: Claro.
0: ¿Podemos
1: claro,
0: ponerlo desde el principio? Ahí está, entonces, ahí suena. Nickelback. Lo escuchamos.

0: Y así estábamos escuchando esta versión de Sharp Dressed Man, ¿sí? Un hombre elegantemente vestido, este cover de ZZ Top hecho por la banda Nickelback, una banda que estuvo de moda en los 2000, tuvo un par de, no me estoy acordando los hits que metió esta banda aquí en esa época, ¿no? Bueno, y vamos a buscar, junto con la cortina de locales, vamos a hablar que no se nos pasó. Se nos pasó hablar de las efemérides para el día de hoy, ¿sí? Entonces, dentro de las efemérides se encuentra el Día Mundial de las Abejas. ¿Te picó alguna abeja alguna vez?
1: Sí, fue horrible.
0: Horrible
1: experiencia, no lo recomiendo.
0: A mí una vez me picaron avispas y se me inflamó toda la mano, así porque era.
1: Bueno, eso creo que son las chiquititas, las que viven en los pinos. O sea, ahí porque las abejas viven según el árbol, la arbolada, lo que sea.
0: Ajá. Son diferentes. Ah, mira. Sí, abeja de los pinos.
1: Era chiquita, yo me llené de la espalda, ¿no?
0: Ah, pero qué, o sea, eran.
1: Dos veces me pasó.
0: ¿Eh?
1: Dos veces ahora me acuerdo me pasó. Pero por cabezuda nomás.
0: ¿Y cómo fue eso? O sea, ¿cómo fue que
1: porque te... queríamos hacer una casa en el árbol, en un pino así. Y yo me caí, me agarré de la rama que estaba su casa, su colmena.
0: Pero eran las abejas rayaditas con...
1: coloraditas, chiquititas. No sé, dolió mucho.
0: Ah, leche iguana. O sea, no son abejas, son avispas.
1: Sí, yo tenía 10 años.
0: Tiene así como un panal, o sea, como una colmena. No es panal.
1: No.
0: Una colmena así que es como un bollito de papel.
1: Sí, como parece la casita.
0: Ay, ¿cuántas te picaron?
1: No sé, muchas, toda la espalda era.
0: Ay,
1: sí que la mamá de mi amiga era enfermera.
0: Ay, eso duele mucho, no se te inflamó nada todo.
1: Seguramente que sí.
0: O sea, no te tuvieron que aplicar nada porque esas son fuertes, fuertes, fuertes.
1: La segunda vez también era chica, creo que fue el mismo verano, con mis primos que... pusimos petardos.
0: ¿Que se hizo moda? ¿Se hizo juego de ustedes, digamos, que vayan a picarles? Vamos a llevar a la Jessie a que le piquen las avispas.
1: Habían como tres en el mango de mi abuela, ¿te acordás que te conté?
0: Sí.
1: Y estaban re al alcance nuestro. Y habíamos puesto petardos.
0: Y te dije...
1: Y queríamos ver qué pasa.
0: Explotaron.
1: ¿Y qué vos pensás que pasaron? Eran tres colmenas así. Se nos fueron todas a las caras.
0: Mamá querida, ¿qué? O sea, ustedes explotaron unas colmenas de avispas con petardos.
1: Sí. Sí. Sí, me enfrente de la casa de mi abuela había un monte, que es ahí enfrente del Schuster, donde es. Y para que no nos reen, fuimos corriendo.
0: ¿Quién
1: al
0: prendió,
1: monte? Ahí.
0: ¿Quién prendió el petardo?
1: Y los tres, porque uno cada uno. Con un palito.
0: Eran una asociación ilícita ustedes.
1: Era terrible.
0: Bueno, ¿todos sobrevivieron la adolescencia?
1: Sí.
0: O sea, terrible, ¿eh? Mamá no sé querida, ¿eh? ¿Qué trabajo que le habrá dado no vos historia. A tu querida madre?
1: No, pero era cuando venían mis primos nomás, porque todos ellos eran.
0: Ah, chiquitos. Cuando venían los sabandijas esos. Los salvajes.
1: Hay uno que potencia.
0: Sí, siempre hay un primo
1: yo
0: que potencia.
1: Todo, yo siempre sí a todo, sí.
0: Ay, mameta querida. Bueno, volviendo al tema de las abejas, resulta que fue establecido el 2018 por la ONU para concientizar sobre la importancia de los polinizadores en el ecosistema, las amenazas que enfrentan y su papel crucial en el desarrollo sostenible. La fecha coincide con el nacimiento de Anton Yansa, o Yansa, pionero de la apicultura moderna, ¿sí? Así que bueno, así es, o sea, si ven hoy una abejita, ¿sí? O sea, si siempre ven una abejita, no la maten, ¿sí? Las abejas, bien. Avispas, no sé, fíjate qué es lo que haces con eso, pero porque y las avispas también, los abejorros también, tienen su función polinizadora, ¿sí? La vez pasada iba con la moto, iba por la José Ingeniero, iba bajando. No, miento, iba con la bicicleta. Venía bajando con la bicicleta a toda velocidad. Y una abeja se me metió se me pegó en la remera y me clavó el aguijón. Y ahí anduvo, digamos, con el aguijón en la camiseta y me había perforado, ¿no? Y tuve que agarrar y seguir porque si no me estrolaba con la bicicleta, o sea, porque estaba manejando a alta velocidad. Tengan cuidado, ¿sí? Bueno, en el 2000 se instituye el Día Mundial de la Metrología. No es meteorología, metrología de metro, ¿sí? Y no es que ahí se instituyó el Día de los Metrosexuales, ¿sí? La metrología conmemora la firma de la Convención del Metro en 1875, tratado que estableció las bases para la uniformidad de las medidas a nivel global. Es por eso que, por ejemplo, en algunas series hablan de esto está en pulgadas o está en centímetros, ¿sí? ¿Por qué? Por una cuestión muy simple. Mientras Estados Unidos se maneja en ese sistema antiguo de pies, yardas, pulgadas, y lo mismo con los pesos, ¿sí? Pesos y medidas. Nosotros nos manejamos con milímetros, centímetros, metro, ¿sí? Kilómetro. Ellos se manejan en millas, nosotros nos manejamos en kilómetros. Ahora, hay una cuestión para que es interesante señalar sobre este tema. Mientras que el codo como medidas, la pulgada, la medida pulgada viene de pulgar, que es lo que mide de ancho un pulgar, ¿sí? Evidente. Y bueno, es subjetivo, digamos. Normalmente, depende del pulgar, vamos a tener la medida, ¿sí? Entonces, ¿y cuánto mide? Y a ojo te dicen, una pulgada, ¿no? Entonces, así funciona ese sistema de medidas que está estandarizado, se estandarizó en algún momento el pie, el codo, cómo es el pie, el codo, después la yarda, que es como una zancada o como un salto, después están los acres, que tiene que ver con otros tipos. Nosotros tenemos hectáreas en vez de acres, ¿sí? Y son medidas distintas. Ahora, mientras todo eso responde a una medida basada en el cuerpo humano y las distancias que recorre y todo lo demás, las medidas del metro, de la metrología, responden a proporciones en relación al planeta, ¿sí? Entonces, por ejemplo, el kilómetro es una fracción de la división de la circunferencia del planeta Tierra, ¿sí? Enseguida vamos a hablar de eso porque es interesante, por lo menos a mí me interesa. Esto fue organizado, esta convención fue organizada conjuntamente por la Oficina Internacional de Pesas y Medidas y la Organización Internacional de Metrología Legal. El día se instituyó recién en 2000, ¿sí? Pero lo que a mí me interesa que lo charlemos es saber ¿qué es un kilómetro? ¿Y cómo se establece?

kilómetro. Y no tiene que ver con la Tierra, como estaba diciendo recién. Tiene que ver con la luz. Hoy en día el metro se define usando física. Es la distancia que recorre la luz en el vacío, ¿sí? En esto lo convierte en una medida exacta y universal. Simplemente, un metro. Ay, no entendí la explicación. Entonces, ¿cómo se calcula y se establece qué es un metro, un kilómetro, en relación a la luz? ¿Qué es un kilómetro o un metro en relación a la luz? En realidad a la luz no, a la velocidad de la luz. Bien, entonces, vamos a tener que, hoy el metro no se define con una regla física, sino con una constante universal, la velocidad de la luz. Esto significa que la luz en el vacío siempre viaja exactamente a 299.792 metros por segundo. Definición del metro. Un metro, distancia que recorre la luz, en un segundo, ¿sí? Es decir, un metro es una fracción del recorrido de la luz en un segundo. Está definido con una precisión extrema y universal, ¿sí? Ahora, ¿tuvo que ver el kilómetro o el metro con el tamaño de la Tierra en algún momento? Porque quiero saber qué es lo que yo leí, qué es lo que entendí y qué es lo que quedó a partir de esto. Sí, el metro nació a partir del tamaño de la Tierra. Antes de definirse con la luz, el metro estuvo directamente ligado a la Tierra. Durante la Revolución Francesa, científicos buscaron la medición universal y natural que no dependiera de reyes ni países. Entonces decidieron buscar el metro en el tamaño del planeta. Entonces, el metro se definió como la 10.000.000ésima parte de la distancia desde el Ecuador hasta el Polo Norte siguiendo un meridiano. O sea, el Ecuador al Polo Norte hay 10 millones de metros. Toda la circunferencia terrestre es de 40.000 kilómetros. ¿Cómo lo midieron? Dos científicos, Jean-Baptiste Delambre y Pierre Méchain, ¿sí? Ellos midieron un tramo del meridiano entre Francia y España, usaron triangulación sin satélites, obviamente, extrapolaron al resto del planeta y fue un trabajo enorme y con errores, ¿sí? El problema, la Tierra no es perfectamente esférica, las mediciones tenían pequeñas imprecisiones, el resultado no era completamente exacto, ¿sí? ¿Qué es entonces el metro? Es una 10.000.000ésima parte de la distancia entre el Ecuador y el Polo Norte. Eso es un metro. Está establecido en base a la física, ¿sí? Y es un Polo Norte y es el Polo Norte geográfico, no el Polo Norte magnético. Porque el Polo Norte magnético terrestre varía, digamos, de acuerdo a los campos de la física del planeta, ¿sí? A los campos electromagnéticos y a los juegos electromagnéticos que hace nuestro planeta, ¿sí? Entonces, ¿qué es el metro? Es la 10.000.000ésima, en su momento era la 10.000.000ésima parte de la distancia entre el Ecuador y el Polo Norte geográfico, ¿sí? Entonces, sí, en un momento tuvo que ver el metro con el tamaño de la Tierra y se estableció eso como una medida universal que no dependiera del capricho de un rey al establecer los pesos y medidas. Porque antes, ¿quién establecía todas estas cuestiones? En definitiva, el que terminaba estableciendo todas estas medidas era el monarca. Bueno, seguimos entonces con el día, con las efemérides. Y hoy también en las efemérides tenemos que es el aniversario del Alcázar, ¿sí? Se oficializó institucionalmente el 20 de mayo como el aniversario de esta localidad misionera fundada a orillas del Paraná. La fecha rinde homenaje al esfuerzo de los primeros pioneros y el posterior desarrollo de su matriz productiva.

0: Yerba Tera. Así que saludamos a nuestros vecinos provinciales, a nuestros hermanos provinciales del Alcázar que hoy están de aniversario, ¿sí? Bueno, en los nacimientos tenemos el nacimiento de Bernardino Rivadavia, que fue el primer tipo que nos endeudó en el país, ¿sí? El primer presidente que tuvimos nos endeudó, ¿sí? Y fue un desastre. Bueno, hizo algunas otras cosas, pero comenzó con esta idea de que tenemos que pedir guita, tenemos que pedir guita, tenemos que pedir guita, y bueno, y así nos fue. Fue el primer presidente de Estado, el primer jefe de Estado de las Provincias Unidas del Río de la Plata, como presidente entre 1826 y 1987. Ejerció funciones políticas claves durante la Organización Nacional y las Guerras Civiles Argentinas. También, esto es muy interesante porque hoy es el 20 de mayo, es el nacimiento de Alejandro Dolina, un tipo al cual yo admiro profundamente. A Alejandro Dolina tiene un programa que se llama, desde hace como 40 años ya, que se llama La Venganza Será Terrible. Y es un crack el tipo. Cuando habla, tiene unas ocurrencias y una visión. Él nació en 1945, así que si mi matemática no está errada, está con 81 años ya. ¡Qué bárbaro! Bueno, él es escritor, músico y emblemático conductor del programa argentino, creador del clásico La Venganza Será Terrible. Entre los libros de él, recomiendo leerlos, por lo menos las partes que yo leí, hay uno que se llama Crónicas del Ángel Gris, ¿sí? Y Crónicas del Ángel Gris, en una parte del, en una, en uno de sus cuentos, es una selección de cuentos, dedica a las chicas de Flores, ¿sí? A las chicas del barrio de Flores en Buenos Aires. Bueno, y en 1998 fallece Alfredo Jabrán, empresario argentino, se quita la vida en una estancia de Entre Ríos. Los memoriosos o los que vivimos toda esta época sabemos o escuchamos hablar mucho de Jabrán porque estaba asociado al gobierno del presidente Carlos Menem y se decía que él era el testaferro
1: Se decía.
0: se decía, y sí, qué sé yo, o sea,
1: Señor, señor
0: señor.
1: mafia era. Mafia
0: Bueno,
1: argentina.
0: una de las cosas que se dice es que también él es el responsable del asesinato del
1: Y
0: fotógrafo
1: sí, porque
0: José
1: gracias
0: Luis
1: a este
0: Cabezas.
1: fotógrafo tenemos imágenes, porque el hombre era una persona sin, si no tenía, no estaba visualizado.
0: Nadie sabía quién
1: ¿Entendés?
0: era
1: ¿Quién era?
0: Jabrán.

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3: Es la hora 12. Un minuto.

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1: Es la hora 12:31.
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3: Es la hora 12:51 minutos.
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Buenas, buenas. Bueno, bienvenidos al miércoles. Miércoles que te quiero, miércoles 20 de mayo, señores. Hay buena música y hay mucha data, mucha info del mundo de los cantantes que tenés que escuchar a esta hora. Arrancamos nomás con el mega ranking de miércoles de mitad de semana, ¿les parece? Hoy el programa lo vamos a arrancar hablando de Becky G, porque estrenó EPA entre el español y el inglés, ¿eh? Becky G presentó su nuevo single EPA luego de varios adelantos en sus redes sociales. La cantante compartió el tema y despertó una locura entre sus fanáticos. La canción muestra la facilidad con la que Becky G navega entre el español y el inglés, con una energía fresca, divertida y totalmente auténtica. Según el comunicado de este trabajo, Becky se muestra renovada, más libre y sensual. El clip de EPA fue dirigido por la dominicana Olivia de Camps y grabado en el Mercadito. Cuenta con la que participaron muy especialmente la drag queen Valentina, y transforma un espacio comunitario cotidiano en una variante celebración de la música, el baile y la conexión. Inspirado en referencias de la cultura mexicana, la pieza musical mezcla la coreografía de alta intensidad de Tyreek y Jay Patterson con momentos espontáneos de alegría que van creciendo a medida que más personas se unen a Becky G para transformar lo cotidiano.

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1: Bueno, a ver, en el bloque de salud de hoy, miércoles, vamos a hablar de por qué no es recomendable calentar agua y leche en el microondas. A ver, resulta ser que el microondas es uno de los electrodomésticos más utilizados de las cocinas, pues permite calentar alimentos y bebidas de manera rápida y práctica, evitando el uso de gas. Sin embargo, no todos los líquidos deberían calentarse en este artefacto y entre ellos se encuentran la leche y el agua. Paso a contarte por qué no se puede. A ver, específicamente el microondas, las ondas del microondas electromagnético se producen mientras está encendido y son absorbidas por alimentos para aumentar la temperatura. Este tipo de radiación no es ionizante, lo que significa que no altera la composición de la comida ni la convierte en radioactiva, por lo que son seguros de utilizar. Además, cuentan con sistemas de seguridad diseñados para evitar que la radiación salga al exterior, incluyendo mecanismos que detienen el funcionamiento del entorno al abrir la puerta. Sin embargo, cuando el microondas se encuentra dañado o ha sido modificado, podría presentar fugas de radiación electromagnética difíciles de detectar debido a que no son visibles y no tienen olor. La reducción, cualquier riesgo, la Administración de Alimentos y Medicamentos de Estados Unidos recomienda evitar colocarse frente al microondas o permanecer demasiado cerca mientras está funcionando. La marca de purificadoras Eden advierte que calentar agua, leche u otras bebidas en el microondas puede provocar accidentes y quemaduras. Este riesgo ocurre con mayor frecuencia de lo que parece y por lo general sucede al retirar la pieza de taza o vaso del electrodoméstico, incluso un pequeño movimiento puede ocasionar que el líquido salga expulsado de manera repentina, a diferencia de una estufa donde el calor se transmite desde la base del recipiente hacia arriba y genera las burbujas típicas de la ebullición. Como lo mencionamos anteriormente, el microondas utiliza radiación para calentar los líquidos de manera rápida y uniforme.

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A ver. Hablemos de La Mosca, porque está de gira por Canadá. Los mejores momentos de su show, ¿cuáles fueron? Te los cuento. La Mosca arrancó su gira internacional 2026 con mucho éxito. Su primera presentación fue en Puerto Rico, donde el público disfrutó de cada uno de sus hits. Este fin de semana, el grupo se presentó en Canadá con actuaciones en Montreal, Toronto y Vancouver. Esta noche va a ser el último de los shows, y desde el entorno de la banda oriunda de Ramallo contaron el importante momento que están viviendo luego de tantos años de trabajo, con una gran respuesta por parte de los fanáticos. También hay que decir que se vieron imágenes con algunos de los momentos más importantes. A lo largo del mes de mayo, La Mosca sigue su tour por Europa con fechas en España como Málaga, Barcelona, Madrid, Sevilla, Alicante, Valencia y Bilbao, por Italia en Milán y Suiza en Zúrich, Dinamarca, Copenhague, y luego el grupo regresará a Latinoamérica con actuaciones previstas para Colombia en Cali, Bogotá y Cartagena, en Venezuela en Caracas, en Ecuador en Quito y en Guayaquil, en Perú en Jesús María, además de presentaciones en México, Chile y Argentina.

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0: gracias. 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

Estamos en el bloque de ciencia y tecnología. Vamos a hablar hoy de ChatGPT, porque OpenAI ha anunciado una nueva experiencia con ChatGPT con la que este chatbot podrá gestionar las finanzas de los usuarios a través de la vinculación de las cuentas y tarjetas bancarias. Más de 200 millones de personas utilizan ChatGPT cada mes en relación a presupuestos e inversiones, entre otros temas económicos y financieros, como asegura la firma tecnológica que pretende aprovechar este uso para la demanda que tiene este tipo de información para lanzar una nueva experiencia. En concreto, el chatbot podrá gestionar las finanzas personales de los usuarios, una función que está actualmente en vista previa con un grupo reducido de usuarios de la suscripción Pro en Estados Unidos. Como informa en un comunicado compartido en Complejas y Contextuales, que se aplica al contexto financiero del usuario a través de la vinculación de sus cuentas y tarjetas bancarias. También se pueden compartir objetivos de ahorro o de pago de préstamos para obtener recomendaciones personalizadas. OpenAI subraya que los datos financieros que comparta el usuario son confidenciales y que, aunque ChatGPT pueda acceder a esta información como saldos, transacciones, inversiones o pasivos, no puede ver los números completos de las cuentas ni realizar cambios en ellas.

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3: Es la hora 13:32 minutos.

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habrás imaginado. El peligro se presenta en la vida de Abril, una abúlica y ausente contable, cuando reaparecen su adorado tío, Ángel, y su gran amigo de la adolescencia, Guille, en víspera de las fiestas de fin de año. Ambas apariciones esconden estrecha relación con una investigación judicial acerca de oscuros secretos de la familia de Abril, que deberá entonces encontrarse con la inevitable confirmación de que lo personal es político. Lo habrás imaginado, es la película que recomendamos hoy en el bloque de cine.

Bueno, estamos arrancando un nuevo bloquecito en el Mega Ranking de miércoles, ¿eh? Este es el bloque de cine. Te voy a recomendar hoy lo

Hablemos de Tini, porque cantó este fin de semana en el Estadio Padre Ernesto Martearena de Salta, en el marco de su gira Futura. En medio del recital, la cantante frenó para dar un sentido mensaje contra el acoso y la violencia hacia las mujeres. El momento quedó registrado por sus fanáticas y rápidamente se volvió viral en las redes sociales. Visiblemente conmovida, la artista se quebró mientras reflexionaba sobre el miedo y la inseguridad que muchos sufren a diario. Anímense a hablar, anímense a contar con alguien. Es difícil hablar o expresar, manifestó Tini ante un estadio completamente en silencio que le escuchaba con atención. Luego dijo: es muy loco ver a tantas mujeres esta noche, algunas muy chiquitas, otras muy grandes. Qué injustas muchas cosas, pero al día de hoy es muy loco sentir esta inseguridad. Durante su discurso también dijo: a la hora de hacer cualquier cosa, tener que avisarle a tu amiga que llegaste a tu casa y que estás bien, que estás a salvo, es todo el trabajo en el colegio. En ese contexto, Tini remarcó la importancia de acompañarse entre mujeres. Estamos acá, estamos todas juntas y estamos todas en una misma lucha, desde esas mínimas cositas a las más grandes. No las dejen pasar, anímense a hablar, remarcó.

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4: Es la hora 13:53 minutos.

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Bueno, vamos a hablar ahora de Michael Jackson y de que Maluma hizo una fuerte reflexión sobre su carrera. La biopic de Michael Jackson llegó a los cines semanas atrás y atrajo a millones de personas a las salas de cine. Además de fascinar al público con su banda sonora, el film también relata parte de la triste historia de la cantante. Fue Maluma quien decidió ver a Michael días atrás y su sensación después de la función no fue de las mejores. Lo cierto es que el film biográfico le produjo tristeza y también lo hizo reflexionar sobre su propia vida y la forma en la que lleva adelante su carrera musical. Me vi la película y fue muy triste, reveló en diálogo con los medios. La sensación que el film le dejó fue de una persona que arriesgó todo en su vida con el objetivo de llegar a la cima. Ese hombre se jodió físicamente y su sistema nervioso lo mandó a pagar mierda demasiado joven, reveló el músico, aunque el film no llega a relatar la muerte de Michael, pero sí algunos accidentes, operaciones estéticas y la gran soledad de Jackson que experimentaba desde muy pequeño.

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0: Arrancamos el último bloque del Mega Ranking de miércoles, ¿eh? Tengo clásico. Hoy te traje a Avril Lavigne, año 2007, con Girlfriend. Avril dejó atrás parte de su estilo melancólico para lanzar un himno rebelde, divertido y pegadizo. Girlfriends fue escrita para sonar explosiva desde el primer segundo y terminó convirtiéndose en uno de los mayores éxitos del año pop. Su energía punk pop y el estribillo repetitivo ayudaron a que millones de personas la cantaran en todo el mundo. Incluso fue una de las canciones más vistas en YouTube en los primeros años de la plataforma. Girlfriend, año 2007, Avril Lavigne es el clásico que te traje hoy.
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Vamos ahora a hablar del Indio Solari porque recibe el doctorado honoris causa de la UBA. El pasado 15 de mayo de 2026, la Universidad de la UBA otorgó este reconocimiento al legendario Indio Solari, marcando un encuentro entre la academia y la cultura popular. Aunque Solari no pudo asistir, su presencia se sintió a través de un mensaje grabado que emocionó a todos los presentes. La ceremonia tuvo lugar en el aula magna de la Facultad de Medicina y fue presidida por el rector Ricardo Gelpi y el vicerrector Emiliano Jacobiti. Este acto no solo celebró la trayectoria de más de 5 décadas del artista, sino que también destacó su profunda influencia en el rock nacional y la cultura argentina. La UBA hizo hincapié en que las letras de Solari merecen estar en las aulas como parte de un conocimiento colectivo. Gaspar Venegas, guitarrista de Los Fundamentalistas del Aire Acondicionado, recibió la distinción en nombre de Solari y ofreció un emotivo show acústico que incluyó clásicos de su obra, generando un momento de intensa conexión emocional.

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2: 14:32 minutos.
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Bueno, ya tenemos 2x1. El 2x1 de hoy es con Marcela Morelo. Así que atenti, gente, a disfrutar del 2x1 de miércoles.

Me voy. Chau, chau, adiós, pero vamos a volver, ¿eh? Mañana hay mucho más Mega Ranking para que vos disfrutes. Chau, gracias.

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2: Es la hora 15, 5 minutos.
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2: Es la hora 15, 32 minutos.
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3: Es la hora 16 en punto.
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0: Aló, muy buenas tardes, bienvenido. Buen comienzo de tarde de mitad de semana. Miércoles, día complicado. No sabe si está recién empezó la semana o recién está por terminar la semana. No sé cómo se dice. Mitad de semana, día complicado, ahí justo es los días que lleva la mala fama de ser un día de miércoles. No sé por qué quedó con eso, pero así está la cuestión. Como todos los días, del otro lado del vidrio, poniendo música, atendiendo las cámaras y un montón de cosas más, Samuel Vera. Como ¿todo bien?
1: ¿Cómo va?
0: Bien, contento. El día lindo, agradable, sol, fresco. Uh-huh. Más no se puede pedir. Almorcé, desayuné, me doy dos duchas calientes, diría Ricardo Darín. Así que estoy contento con todo eso. La CM de nuestro programa se llama Camila Freitas, está ahí. Ah, hoy nos saluda. Bueno, y como pasa habitualmente, ahí. No hay nadie. Más allá, Fabián Agüero.
2: ¿Qué tal?
0: ¿Qué haces, Fabito?
2: Buenas tardes, ¿todo bien?
0: Marero, lindo. ¿Estos climas son de tu agrado o
2: sí,
0: no?
2: Sí, mucho más que cualquier otra cosa.
0: Bien, bien. Viste que no es ni muy ni tan, fresco, sí, sí. Pero el sol radiante, así que bonito.
2: Me gusta, sí, me gusta esta etapa del año.
0: Muy bien, sos un hombre otoñal, si se quiere.
2: Sí.
0: Más allá de la estación, el clima. Hay otoños muy fríos, otoños muy calientes, hoy está bien.
2: Hoy está hermoso.
0: Sí.
2: Estación 3.
0: Estación 3.
2: Sí, me gusta mucho Estación 3.
0: ¿Sí? Hoy lo vi al cantante, vocalista. ¿Sí? Le pedí una foto, pero no tuve la suerte.
2: No estaba maquillado.
0: No está en condiciones. Bueno, che, qué buena gestión el invitado que tenemos hoy. ¿A qué hora viene?
2: No sé.
0: ¡Ah!
2: Él viene, me dijo que viene, no sé a qué hora. El que viene, viene.
0: Bueno, señora, chao, hasta mañana. Llega.
2: El que viene.
0: No, va a venir.
2: Le dije entre las 4 y las 5 de ahí. Bien. Rato que tenga, porque él viaja mucho, ¿vio?
0: Sí, señor.
2: Y bueno, está regresando de un viaje.
0: Pero, gran motivo para que venga a hablar.
2: Sí. Ayer lo invité porque nos encontramos en una cancha.
0: Sí.
2: Él fue a acompañar a su hijo. Me dijo, sí. Okay. Todo eso fue lo que tardó en decidir.
0: Bien. Un tipo complicado de tiempo, por lo visto.
2: Sí.
0: Se hace tiempo. Así que, bueno, hoy va a estar con nosotros el señor Stesiuk.
2: Sí, Luis Stesiuk, que es vicepresidente.
0: Vicepresidente.
2: De la colectividad ucraniana.
0: Así es.
2: De Oberá y Colonias.
0: Muy bien. Va a venir a contarnos cosas, obviamente, sobre la colectividad.
2: Obvio.
0: Cosas que pasan, que están pasando y que van a pasar próximamente. Y también, bueno, vi las imágenes que pasaste, qué lindo.
2: Sí. Porque viste que ya empezaron varias colectividades. Creo que esta va a ser la cuarta. Si es que no hay algo antes del sábado, que no me estoy acordando rápidamente. Pero bueno, ya empezaron todas las colectividades a renovar su reina.
0: Sí.
2: ¿No? Porque ya comienza todo, ya a poco se van organizando, pensando en la prefiesta. Es en julio, que no falta tanto tampoco.
0: Un mes y monedita.
2: Un poquito más, sí. Dos meses, porque si no me equivoco es
0: el segundo fin de mitad de junio.
2: Coincide con el 9 de julio ahí ese fin.
0: Me parece que el que después del 9 de julio es el fin de semana que sigue, ahí arranca.
2: Sí, puede ser. No tengo claro las fechas, pero bueno, para esa fecha ya tiene que haber estado toda la presentación. Yo ya sé cuándo va a ser, pero como no se anunció, no digo nada. Ya tienen todo ese calendario armado, sí, entonces sí. Todas las colectividades tienen que renovar su reina y bueno. Ya pasaron los japoneses.
0: Así es.
2: Pasaron los rusos belorrusos.
0: Sí, señor.
2: El sábado pasado fue el turno de los españoles.
0: Así es.
2: ¿No vi que esté bailando? ¿Bailó?
0: No.
2: Ah, bueno.
0: El personaje también ahora.
2: Va a ensayar, ahí te das cuenta.
0: Sí.
2: Bueno, ahora le toca a los ucranianos. He visto también que los polacos publicaron, que ahora el 10 y...
0: Ah, claro, los paraguayos también, con el rostro tapado, la reina caminando de espalda.
2: Sí,
0: está
2: los
0: todo
2: polacos...
0: Ya, está todo como para ser presentado.
2: Ah, los checos también ya presentaron.
0: Ah, mira, no, esa no
2: los
0: la tengo.
2: Los checos ya presentaron.
0: Bien.
2: Fue el fin de... No el anterior, si no me equivoco. Y bueno, de ahí a poco ya...
0: Sí, va tomando...
2: Miguel, los árabes también van a tener su presentación.
0: Va tomando color y olor a fiesta del inmigrante.
2: Exactamente, de a poquito van renovando su reina. Bueno, este domingo le toca a los, aprovechando que el lunes es
0: feriado.
2: 25 de mayo, feriado, bueno, van a hacer una actividad al mediodía. El menú te va a encantar, voy a dejar que cuente todo el
0: sitio,
2: ¿no?
0: Sí, obviamente. Sí.
2: Y bueno, como somos conocidos de la colectividad, usted tiene mucha más gente conocida que yo ahí adentro. Y bueno, lo invitamos para eso, para hablar un poco.
0: Muy bien, muy bien.
2: Y también de cosas de la colectividad, porque sé que están en obras.
0: Sí, sí.
2: Y obras importantes, de cambios importantes, así que están en eso. Y está bueno saber, conocer, ver cómo viene, cómo vienen las colectividades, ¿no? Con todo el contexto.
0: Difícil.
2: País, sí. Provincia, ciudad.
0: Sí, sí, no está fácil.
2: Ver cómo se vienen administrando y conocer un poco, ¿no? Uno dice, bueno, tendríamos que invitarlas a todas, pero lo es parecido, ¿no? Por ahí, capaz una o dos están más bien paradas que otras.
0: Pero algunas después tienen más actividad que otras.
2: Exacto.
0: Entonces son las que están más, más tenemos más posibilidades de invitarlas y que estén por acá. Así que,
2: sí, señor. Pero todas tienen actividades.
0: Lo de la colectividad ucraniana es ya es presentación de reina.
2: Sí, sí, okay. Sí. Toda la familia real, sí, como sí, le llaman, sí, sí. ¿No?
0: Bueno, hablamos más
2: reina, de reyes mayores y principitos.
0: Muy bien. Viste que antes, hace mucho tiempo, se estilaba el tema de hacer un evento de una elección de reina. Que sí. Ya pasó, me parece que sí. Como ya no es prioridad uno, la belleza, hay otras cosas mucho más profundas en esta, la particularidad, sí. Bonita particularidad que tiene la fiesta sí, de los señor. Inmigrantes. Entonces, gente, se toma el tiempo, el trabajo. Mira, si no me equivoco, apenas terminó la fiesta el año pasado, ya están laburando para la reina de este año.
2: Y sí, muchas veces ya tienen en vista.
0: Sí, por eso.
2: Por ahí no te toca este año, pero dicen, prepárate. No sé, tiene 18, 19. Sí. Le dicen, vení, acercate, compartí acá con nosotros, fíjate cómo es todo.
0: Claro.
2: Se parten lo más que pueda, si es de veras más fácil, si es un poco más cerca también, o si es de otro lado, bueno, la suelen invitar a actividades y demás. Acercate, interiorizate, porque qué mejor manera de aprender que estando cerca.
0: Tal cual, ¿no? Tal cual.
2: No sé, un día están haciendo X comida, ponele, no sé, vamos a hablar de la comida nuestra, están haciendo un asado, vos no sabés cómo hacen, qué es lo que le ponen, ni qué condimentos llevan, ni nada. Un día que venden asado, vos te acercás y decís, che, ¿cómo hacen? Y bueno, mirá, nosotros la preparamos así, dejamos la carne así, preparamos esto, le ponemos esto, y vas aprendiendo. Y decís, mira, mi abuela hacía así porque ella era de tal región, pero en tal otra, en el sur, hacen así por el frío, que esto, y vas aprendiendo, te vas interiorizando,
0: tal cual,
2: ¿no?
0: Tal cual.
2: Y así hay muchas colectividades que ya van teniendo chicas para más así adelante, van preparando.
0: A las danzas, a la cultura.
2: Exacto,
0: general.
2: Muchas veces dicen, bueno, una forma de acercarme es inscribirme en el ballet, participan del ballet, u otras que son reinas y después quedan en el ballet, y se va generando esa.
0: Hay un montón de chicas que tuvieron poca interacción, digamos, con la colectividad antes de ser reina, y una vez que son reinas, ya dejan
2: descubren
0: de serlo,
2: el maravilloso mundo.
0: Exacto, se enganchan y tienen una vida ahí de participación en más, que está buenísima. La actual reina nacional de los inmigrantes es de colectividad ucraniana.
2: Sí, señor.
0: ¿Sí? Melissa.
2: Melina,
0: perdón. Hoy la etiqueté en el flyer y puso me gusta.
2: Melina Hanelis Zapaya.
0: Muy bien. De Campo Grande, oriunda.
2: Sí.
0: Bueno, así que.
2: Teacher ella.
0: Claro, me acuerdo que vino la. ¿Y la del año anterior quién fue?
2: Ruth Bis, de los nórdicos.
0: Ah, nórdico, ok.
2: Obereña.
0: Sí.
2: Ingeniera, si no me equivoco. Sí.
0: Bueno, ahí tenemos.
2: Y antes de Ruth, ya no me acuerdo.
0: No, yo tampoco, yo soy malísimo para estas cuestiones. Pero bueno, ya estamos próximos a esta fiesta, festejemos lo que queda en el recuerdo de la fiesta del año pasado, obviamente las reinas, princesas y demás, y bueno, ya empecemos a prepararnos para este año que va a estar bonito.
2: Sí, y así en todas las actividades que tienen que ver con este mega evento, para mí no hay discusiones, el más importante es la provincia.
0: Sí, sin duda.
2: Los otros días estuvo aquí Joaquín Jaquet contando el concurso de bandas, la segunda edición.
0: Ajá. Que va a tener otras particularidades este año.
2: El año pasado fue todo en un día, una tarde-noche.
0: Que fue una lástima.
2: Y ahora lo hacen en dos días, separando lo que es música de danza.
0: Sí.
2: Entonces, va a tener ya como otro atractivo.
0: Sí, señor.
2: No me acuerdo si dijo si es abierto al público o no. En algunas oportunidades que se hizo algo similar, fue abierto al público, en este caso, bueno, hay un jurado, pero bueno, de todas maneras, siempre esto genera un movimiento para. Hay gente que se queda en hoteles, hay gente que.
0: Sí.
2: Que viene, que consume acá, que.
0: Compra
2: o de las propias colectividades.
0: Claro, sí.
2: Y así, ¿no? Todas las cosas que tienen que ver con la fiesta ya va tomando color y te va marcando ya el tiempo, ¿no?
0: Sí, señor.
2: A mucha gente que sí, está sí. involucrada en esto. A nosotros también, como medios, porque...
0: Olvidate,
2: a nosotros no, que no. nos gusta y que no nos interesa que nos paguen para hablar de esto.
0: Exactamente.
2: Y si nos quieren pagar, súper bien.
0: No, pero olvidate. Samu,
2: creo que
0: levanta la mano.
2: De nosotros se enoja.
0: No, Samu, no.
2: Pero no. bueno, tenemos un sentimiento especial.
0: Sí,
2: ahí.
0: Sí. Bueno, tenemos como premisa acá en Sónica, tenemos estas cuestiones que cuando podemos fomentar lo cultural, lo social,
2: obvio.
0: Lo hacemos de manera gratuita porque amerita como medio de comunicación la responsabilidad de que nuestra comunidad al menos se entere de las cosas que pasan y ni hablar de la fiesta del inmigrante, que es monstruosa.
2: No,
0: genial.
2: Por supuesto.
0: Así que bienvenido sea siempre. El año pasado metimos todas las reinas.
2: Sí. ¿Sí? Todas, todas, con paisanos.
0: Sí, sí, sí, que fue buenísimo.
2: Sí.
0: Mira, no me quiero agrandar, pero creo que fuimos los únicos. Que pudimos, porque Fabián se tomó el trabajo de hacer la producción con tiempo, habló con la persona indicada, pidió los permisos correspondientes, manejó los días, pueden venir los martes, jueves, perfecto. Sí. Así que...
2: Y este año me parece que vamos a hacer lo mismo.
0: Sí, sí, sí, sí, sí, sí. Este año seguramente vamos a tener la visita de todas, incluyendo las actuales, reina, princesa, traje típico y demás, para ya despedir su... ¿Qué momento crítico debe ser ese? Debe ser como dejar el...
2: Sí, sí, sí, sí.
0: Dejar el jugar el deporte que uno practica.
2: Yo creo que capaz no... Se dan cuenta ahí, en el último momento.
0: Sí, sí, sí, sí.
2: Algunas y otras como que se van dando cuenta. Hay quienes disfrutan más también de todo este proceso, otros un poco menos. Inclusive siendo reina de la colectividad nada
0: así
2: más,
0: es.
2: ¿No? Muchas igual también quedan como embajadoras después, que eso es a criterio de cada colectividad, si
0: tal cual.
2: Por ahí vos no podés, no te vamos a dar el cargo de embajador o embajadora, el embajador en este caso no le van a dar si no puede venir, si no va a poder cumplir.
0: Sí, tal cual.
2: ¿No?
0: Que es un laburo obviamente ad honorem.
2: Sí, señor.
0: Sacrificado como el caso de Maki, te toca de cerca. Son la acompañante de las reinas. Hay un laburón tremendo a cambio de amor por tu colectividad. No más que eso. Así que siempre aplaudimos esas cuestiones y nos parecen sumamente comprometidas la gente que lo hace y todo ahí. A quienes siempre felicito.
2: Sí, señor. Muy bien. ¿Qué cantidad de gente que cumple años en estos meses?
0: En mayo,
2: este mes.
0: Mayo es un mes...
2: Es una locura.
0: Sí, sí, sí. Ayer cumpleaños Benicio.
2: Exacto.
0: Su primer año.
2: Su primer año, Benicio, que el sábado estamos de fiesta.
0: Sí, señor.
2: Lo único que le pedí al papá, que fue quien me mandó la invitación, a quien agradezco, espero que haya tenido el consentimiento de la madre.
0: Vi la lista, estabas.
2: Que ellos me pasen la ubicación porque no sé dónde es el lugar.
0: Ah, mira.
2: No conozco. Nunca fui a ese lugar.
0: ¿Qué lugar es? No, vamos a decir. Vos no pasás por ahí nunca.
2: No, nunca fui.
0: Sí. Y bueno, ahí
2: pero
0: está.
2: Bueno,
0: ahí está.
2: Yo le decía lo de los cumpleaños porque tengo saludos pendientes. Ayer no pude venir.
0: A ver.
2: Me ganó la siesta. El domingo fue cumple de Maki.
0: Sí, señor.
2: Sí, que hago públicamente. ¿Qué querés, caviar? ¿Sí?
0: No.
2: ¡Ah!
0: No
2: pasa
0: que pase, nada. Que pase, que
2: mirá
0: pase.
2: La seña que hizo. Yo creí que él era de otro partido.
0: No. ¡Ah! Bueno, tampoco van sacando las cosas.
2: Ayer fue el cumpleaños de uno de mis grandes amigos, Gonzalo Godoy.
0: Sabí que lo saludaste.
2: Sí, con videos que no se pueden poner.
0: No. Vi uno muteado.
2: Sí, sí.
0: No quiero pensar que estaban cantando, pero...
2: Y el de hoy también, subí muteado, porque le tengo que cuidar, es una profesional.
0: Sí, a ver.
2: Que ahora está a licencia, que va a ser madre dentro de poco.
0: Sí.
2: Que es la esposa de mi mejor amigo.
0: La popular, la mae.
2: Exactamente. Hay dos maes en el grupo, una que ejerció un tiempito, ella que lo estaba haciendo hasta hace poquito.
0: Sí.
2: Ahora ya entró en la licencia de Vanina, que me dijo, que me escribe solo para esto. Escuché asado, me dijo.
0: Oh, está con antojo.
2: Y ahí va, hay que cumplirle. Hoy es el cumpleaños, así que
0: sí,
2: un
0: sí.
2: beso también. Feliz cumpleaños, que no esperes que me explaye más, ya le mandé un mensaje y subí una historia.
0: Un montón.
2: Más no sé.
0: Derrochaste.
2: Qué. No, demasiado.
0: Derrochaste.
2: Demasiado. Tampoco que se merece tanto.
0: Tal cual.
2: El marido es mi amigo. Ella vino porque él eligió, nada más.
0: Ella,
2: yo no sé si lo hubiera elegido.
0: Ella está en tu vida consecuencia de que se casó.
2: Sí, yo no sé si lo hubiera elegido, por ejemplo.
0: Sí,
2: pero bueno.
0: Hay que ser honesto
2: sí,
0: con las amistades.
2: Sí, bueno, dice asado, yo coincido. Va a haber que hacer uno.
0: Va a haber que hacer uno.
2: Al contraste.
0: Cuando las mujeres embarazadas dicen asado, incluye ensaladas, postres, helado, todo eso, porque viste que están sí, como sí, sí. champán, sí. Habano, no.
2: Ella está con algunas restricciones también.
0: Sí, pero
2: no ustedes, sé si puede comer asado.
0: Pero ustedes no.
2: Pero, no, obvio.
0: Si ella tiene ganas, ustedes cumplen, ¿eh?
2: Por ejemplo, estábamos reunidos el otro día.
0: Ajá.
2: Todo tiene que ver con todo. Yo siempre leo, ¿no? El sí, sábado fue el baby shower, se hizo, sí. y fue en la colectividad ucraniana, por ejemplo. Lo hicimos ahí.
0: ¿De Luis?
2: ¿Eh? No, de
0: Vanina. Yo pensé que Luis estaba por esperando a un bebé.
2: Y no sé, Jimena. Y estoy hablando de las cosas que ella quiere comer después
0: de tener la
2: luz, sí. y que ya esté habilitada, ¿no? Con,
0: sí, sí.
2: Le levanten las restricciones, dijo que quiere comer choripán y con
0: toda la
2: salsa, chimi, algo bien heavy metal, ¿viste?
0: Bien, bien.
2: Dijo, bueno, 2 días le suspendo la teta al Uri, que se banque.
0: Pero tiene que aprender argentino. Si no come choripán con leche, ya lo paitema, digamos.
2: Claro. Digo, hay algunas carnes que se ablandan con la leche.
0: Sí.
2: Matambre, por ejemplo.
0: Iba si a decir una barbaridad, pero
2: si lo rige leche, queda...
0: Quedamos con el matambre.
2: Queda buenísimo.
0: Sí, el que lo sabe hacer.
2: Sí, no hay que...
0: Hay que
2: controlar ahí, sí.
0: Pero hay que
2: no
0: saber...
2: No puedes hablar todavía porque no te presentamos. Pará. ¿Ahora?
0: Igual te ha apagado el micrófono. Ah, qué lo parió.
2: Bueno. Preséntelo usted, se conocen desde antes. Que yo...
0: Señoras y señores, ¿cómo se dice señora y señor en ucraniano?
2: Ah, qué sé.
1: Yanko y baba.
0: Ah, bueno, abuelo y abuela, más o menos por ahí. Vino a visitarnos, ya lo habrá visto en las redes sociales. Está hoy con nosotros el señor Luis Eduardo Raúl Estesiuk. A los nombres que te metí.
1: Mira, Raúl es mi hermano. Raúl,
0: bueno,
1: hermano.
0: Me está cerca.
1: Eduardo, tengo un amigo. Eduardo.
0: Querido.
1: Eduardo Morales. Amigo. Oh, qué amigo.
0: Qué amigo. ¿Cómo andas, Luisito?
1: Bien, todo bien.
0: Rato sin vernos.
2: Yo creí que iba a decir Eduardo Lezica.
0: Y dijo Eduardo Morales. Lezica.
2: Ah, claro.
0: Ahí va. Está todo por ahí.
1: Son amigos.
0: Son amigos, la vida muy misma.
1: Bien, gracias. Bien, viajando. Volviendo ahora de un viajecito, así que vinimos para no fallar al amigo. A la Sónica, más que nada, que.
0: Sí, fallar no cuenta. No fallar la empresa, digamos.
1: No, claro, para no fallar la empresa y a vos, telo. Sobre todas las cosas.
2: Que sí,
1: Ayer
0: el que hizo la producción de la nota, el que menos mérito tenía.
1: Ayer con Fabi estuvimos.
0: ¿Me contó?
1: Matándonos de frío, para no decir otra palabra.
0: Sí, sí. Bastante. Che, qué tornillón está. Se vino de golpe, ¿no?
1: Sí.
0: Pero igual estamos.
1: Sí, bueno, ayer,
2: y aparte, allá.
1: Ayer en el complejo, cambiando de tema, en el complejo me decía mi hijo, Santi, que juega en la Superliga. Me dice, no, papá, lo que pasa es que hace 3 grados más adentro. Menos.
0: Sí, sí.
1: Digo, ¿cómo 3 grados menos?
2: Sí. Cercanía del arroyo.
0: Está la. Sí. En algún momento Fabián iba a trabajar en la mañana y mandaba una foto del auto.
1: Sí.
0: Nosotros teníamos 8 y el tipo estaba en 5 o 6.
1: Mira.
0: Sí, tremendo.
2: Sí, sí, sí. Es la cercanía del arroyo ahí.
0: Sí.
1: Fresco. No, bueno, y ayer hizo la producción de
0: la nota.
1: De la nota.
0: Dice, fue muy difícil la tratativa.
1: Claro.
0: Che, vaya,
1: sí,
0: ayer.
1: Fácil.
0: Claro, sí, fácil. No entendió mucho ni lo que te.
1: Iba de Barrancá, pero no voy a decir lo que podría haber dicho.
0: Ah, por tal cual. Bueno, así, gracias, che, por.
1: No, por favor.
0: No, pero el viaje, cansado.
1: No, el agradecido soy yo, por favor, para eso estamos y para eso estamos representando a la colectividad ucraniana que día a día y año a año estamos creciendo y trabajando todos los días incansablemente para que los valores nuestros ucranianos y los valores de todas las colectividades en realidad sigan su curso en nuestra ciudad. Entonces, bueno, es un trabajo totalmente ad honorem, en que lo hacemos todo el mundo lo sabe, y es algo muy lindo porque, bueno, defendemos nuestras raíces.
0: Tal cual.
1: El Guido y la Baba.
0: Exactamente.
1: Bueno, justamente.
0: No, ya son una familia entre ustedes también.
1: Sí,
0: tremenda banda de amigos.
1: Sí, terrible, sí. La verdad que sí.
0: ¿La juntada en la colectividad ucraniana se juega al truco o se juega a otra cosa?
1: No, demasiado mentiroso ya.
0: Ah, no, ya no cabe en la costumbre ucraniana.
1: El ucraniano no miente.
0: Exagera, pero no miente.
1: No. Evade la verdad, pero no miente.
0: Entonces, jugar al truco es muy buena.
1: No.
0: No es de ustedes.
1: No. Además, somos todos profesionales, personas muy grandes.
0: Sí, bueno.
1: No, mentira. Salimos 2 veces ya casi campeones.
0: Bien.
1: Para no decir, pero estuvimos ahí top 5 de los grandes juegos. en el truco.
0: En el difícil arte de jugar al truco.
1: En el difícil arte de jugar al truco, donde yo fui partícipe.
2: Los paraguayos son complicados.
1: No son complicados, son buenos jugadores.
2: Son complicados, rivales complicados, digamos, difíciles.
1: Sí, te duermen,
2: que es de los que siempre están en la discusión.
1: La alemana también,
2: Los que siempre están en la discusión.
0: Y los japoneses, viste que te están sospechando. Si este tiene gas, te están sospechando. Bueno, no sé si.
1: Saludos al amigo Cristian Sato.
0: Saludos a Rafa.
2: Queriendo que la federación ponga algo con este chiste en set.
0: No, pero son mis amigos, juego el truco con ellos.
2: En la entrada nos van a cobrar.
0: Juego el truco con ellos. Voy a lo de Gustavo a comprar hamburguesa acá a la vuelta y el tipo me sospecha cuando entra.
1: Claro, quería publicidad. Déjame sospechar un poquito. A ver si te doy o no publicidad.
0: Bueno.
1: Así que bueno, eso sí es la dinámica que tenemos. Ya hace muchos años que venimos trabajando en la colectividad y gracias a Dios también tenemos la actual reina nacional del inmigrante.
0: Sí, hablábamos recién.
1: Que nos pertenece a nosotros, que es Melina Zapaya, que la verdad, al margen, suena a demagogía lo que voy a decir, pero todos quedamos muy sorprendidos de la capacidad que tiene Melina, que es una genia. Hace muy poquito, en la Fena Soya, estuvo presentando y estuvo invitando a lo que es la Fiesta Nacional del Inmigrante, portugués fluido que...
0: Ah, mirá.
1: Después te paso, si querés, para que lo veas. Creo que vos lo tenés, Fabi.
2: No, solo lo vi.
1: ¿Lo viste?
2: Sí.
1: Impresionante.
0: Y es un don, se nace.
1: No, sí. La verdad sí. Que sí, nació para ser reina y para estar... se merece todo lo que le va a pasar en su vida.
0: El año pasado, nosotros... Pasan todas las chicas por acá, invitadas, charlamos todo. Y siempre hablamos fuera de aire con Fabi. Nunca vamos a decir, nos parece que esta sí, esta no... Pero le dimos en la tecla a todas las que
1: quedaron la
0: en el cetro. Sí. O sea que a la hora de comunicar no todos tienen la habilidad de hacerlo.
1: No.
0: Y había 3, 4, 5. Me sorprendió gratamente el año pasado la reina de la colectividad japonesa. También es muy agradable a la charla.
1: Todas,
0: viste que realmente el japonés es muy tranca. Muy...
1: No, pero todas. El año pasado, el año anterior. O sea, también se destaca no solamente...
0: Más allá de la belleza.
1: La belleza, que indudable, toda mujer es hermosa, pero más allá también sus costumbres, su forma de desenvolverse, su actitud. Y la verdad, vos solamente pensás que una chica que se presente para representar un peso tan grande que es la colectividad de sus antecesores, uh-huh. y caminar arriba de una pasarela que es el anfiteatro nuestro del Parque de las Naciones.
0: Tremendo.
1: Que todo el mundo te esté mirando no es fácil. Así que el valor agregado y que eso te premien encima es algo.
2: Alta prueba de fuego fue la del año pasado, el frío que hacía ese día.
1: Tornillo.
2: No, ese día sí estuvo.
1: Sí, estuvo frío.
0: Que fue una de las preguntas.
2: De lo más frío que he vivido.
0: Es una de las preguntas que le hacía Fabi la pasada. Más allá del frío, ¿qué otra sensación te pasó por el cuerpo a la hora de estar ahí en el... Porque la mayoría le sorprendió ese pedazo de pasarela que habían agregado.
2: Sí, no,
1: claro. Yo lo único que sí me puedo acordar, que hay un video, después les paso, que justo esa noche de la elección. Nosotros también tenemos nuestro corazoncito, nosotros todos los años queremos que salga nuestra reina o que tenga algún premio, siempre lo queremos, lo deseamos, y también por la chica que se presenta, porque es un trabajo que nosotros le guiamos, pero es un trabajo 100% de la chica que se presenta.
0: Sí.
1: Entonces, bueno, el año pasado, como ya, ya los que conocen la colectividad saben que estoy a cargo de la cocina y de las carnes, del Morphy. Siempre se suele el tema de la comida, ese día, esa noche... No hay tanto movimiento en las casas porque están todos esperando a la expectativa de quién va a ser la reina, la princesa, el traje típico.
0: ¿Cuál?
1: Ese día se llenó la colectividad de gente para comer.
0: Mirá.
1: Los nervios para que me salga bien la comida, al resto de los chicos que también estaban en las cocinas, y las chicas preparando el plato, y claro, no podíamos dejar de prestar atención al servicio que nosotros estamos dando.
0: Sí.
1: Y con una oreja acá. Ah, ya. Imagínate cuando dijeron reina.
0: Sí, tremendo.
1: Invitamos cena, todo. Fue un lindo espectáculo que pasamos adentro y bueno, una emoción muy grande.
0: ¿Cómo hay momentos ya marcados por la emoción durante la fiesta eliminante? Un momento tremendo que me tocó vivir una sola vez es el último día. cuando sí. comparten todas las cosas. Ahí sí, justamente uf, frente a la colectividad ucraniana y brasileña que se juntan todos, ustedes bailan zambando y ellos después bailando. Sí, sí.
1: Hacemos una batalla.
0: Sí, sí, hermoso.
1: Hacemos una batalla y lo hablamos un año antes.
0: Ah, mirá.
1: Ya
0: bien.
1: Tenemos reglas.
0: Ah, no sabía.
1: Ya tenemos reglas.
2: No, nació hace mucho y me parece que va a quedar instaladísimo.
0: Sí, yo creo que recontra.
2: Y cada año uno dice, bueno, el año pasado hicimos esto, ahora tenemos que mejorarlo.
0: No,
2: el
0: año hay performance a cumplir.
1: El año pasado hubo gente que fue con sus sillones
0: a ver el show.
1: Se plantó a las 2 de la tarde, el almuerzo terminó, puso el silloncito, se sentó a ver qué
0: no, ¿con qué ustedes? Nos sorprende este año.
1: Y bueno, la verdad que fue muy lindo.
0: Hermoso.
1: Muy lindo, hermoso.
0: Una vez me tocó ser parte, estar ahí muy cerca.
1: Bueno, estuvo también un canal nacional.
2: Sí, C5N.
0: Estuvo loquito, sí.
1: Semo todo famoso después de eso.
0: Un tipo muy capo, sí, loquito la pudo inclusive.
1: Encima era la primera vez que salía fuera de lo que es Buenos Aires.
0: Sí, sí, cubre peatonal, todas esas cosas, la feria.
1: La verdad que la pasamos muy lindo y bueno. Obviamente con los hermanos brasileros y hermanos, o sea, somos en la familia de la de no es solamente la colectiva ucraniana.
0: Se conocemos todos.
1: Se conocemos todos y no, olvidate, sí, y nos ayudamos entre todos,
0: sí,
1: también.
0: Sí, está bien.
1: No,
0: está bien,
1: por ahí
0: bien.
1: También no. ¿Por qué me estacionaste acá? Sí, porque eso. Es parte de la familia.
0: Claro.
1: Es parte de la familia.
0: Vos llegás a tu casa y te enojás con tu señora que puso el auto en tu lado
1: jamás,
0: del garaje.
1: No.
0: Ella manda ya.
1: No.
0: Siempre tiene razón.
1: No, o sea, en realidad yo no sé por qué tiene un problema. Yo siempre le hago caso a lo que ella me dice y al pie de la letra.
0: Por si la duda.
1: Nunca. Jamás.
0: Bueno, che, y se viene un fin de semana de locos.
1: Se viene un fin de semana lindo. Ojalá que el clima nos acompañe. Va a estar lindo. Va a estar lindo. Así que la idea es presentar a nuestra futura reina de la colectividad y ojalá Dios quiera que podamos hacer un bicampeonato, sería lo
0: ¿pasó
1: genial.
0: ¿Pasó alguna vez?
1: Sí, pasó varias veces.
0: Ah, mira, no, sí, te sí, pregunto sí, porque no manejo pasó, estadística.
2: No en los ucranianos, pero sí en otras.
1: No,
2: ucranianos,
1: sí, pero pasó, sí en otras. No, sí,
0: pasó,
1: sí,
0: pasó alguna
1: sí,
0: sí, pasó. Ah, bien, sí, no pensé que nunca
1: había pasado. O sea, estamos ahí, viste.
0: Orejeando
1: como al truco, pero bueno, vamos a presentar a nuestra nueva reina.
0: Sí.
1: Expectante, todo el mundo nos está preguntando quién es, cuestión lógica.
0: Ahí está la ficha.
1: Bien. Ahí está la ficha, exactamente. Vamos a presentar este domingo 24 con un almuerzo que una vez lo implementamos, que es un servicio de Varenikis.
0: Una guerra.
1: De varias.
0: Es como un rodicio, claro.
1: Sí, pero ucraniano. O sea, es va a haber muchos Varenikis de distintos sabores, digamos,
0: sí.
1: Con distintas salsas, donde bueno, la gente se va a servir, ya lo hicimos el año pasado, dio un muy buen resultado para la gente que va,
0: uh-huh.
1: No solamente pensando en la parte de venta o algo, sino también queremos agasajar a la gente a ver qué.
0: Ni de vuelta, claro.
1: Ni de vuelta. Y la verdad que salió muy lindo, la gente muy chocha. Nosotros tenemos a la receta de la baba, de
0: muy
1: Guido.
0: Bien, sí.
1: También, lo que sí te aclaro, que de plato principal va a ser el borscht. Claro, va a ser el borscht con crema, que va a estar hecho por la reina nacional de Mirante y su abuelo.
0: Ah, claro, que ella había contado que el abuelo
2: sí,
0: no.
2: El así abuelo ya hizo en la fiesta.
1: El abuelo ya hizo en la fiesta, mirá, que estaba casi, no salió a la venta. No llegó a la venta.
0: Mirá.
1: No sabe lo rico que estaba.
0: Okay.
1: Así que bueno, este año lo mismo. Melina con su Guido va a ser el borscht. Así que con la crema, ese va a ser un plato de entrada para la gente. Y bueno, después sí, los Varenikis con las distintas salsas. Que es
0: bien.
1: Crema, salsa de hongos. Así que, bien. ¿Cómo era?
0: ¿Ustedes cómo testean los platos que van a presentar en el año? ¿O hace cuántos años presentan los mismos platos? ¿Cuánto cambian del año antepasado al pasado? ¿Qué piensan agregar este año?
1: Siempre,
0: es un trabajo
1: siempre tratamos de
0: difícil.
1: Mejorar. Siempre tratamos de mejorar. Por más que el mejorar un plato de nuestros antepasados es muy difícil.
0: Sí, sin duda, me imagino.
1: Porque ya eran ricos.
0: Sí, sí.
1: Y mejorar también, porque no es solamente mejorar agregándole cosas a esas comidas, sino hacerlo tal cual hicieron nuestros antepasados, inclusive cuando vinieron acá a Misiones. Imagínate que antes, el hongo que nosotros, la salsa de hongo, es la salsa del hongo de pino.
0: Sí, el orejón, que claro, hasta un tiempo nadie le da pelota, hoy todo el mundo te pide tener una explotación de... ¿Puedes sacar hongo?
1: ¿Puedo sacar hongo? Claro, sí. Bueno, pero eso era porque era lo que había para
0: era
1: comer.
0: Lo que había para comer.
1: O sea, no era, o sea, era así.
0: Probemos. Le invitamos al vecino, si no patina, comemos todo.
1: Nosotros siempre, bueno, tratamos de degustar y cocinarnos entre nosotros las comidas.
0: Sí.
1: Nos cuesta el lunes, arrancamos gimnasio, llegamos viernes, pero bueno, estamos tratando de llevarle como pelota chupa después de haber comido bastante. Pero bueno, siempre, es el mejorar es eso. Mejorar es tratar de presentar los platos típicos.
0: Cada vez más cerca al que el primero, digamos.
1: No lo llegamos nunca, no, pero nunca vamos a llegar después, porque el sabor, a mí me toca hacer también en mi casa, vos sabés, Chelo, ¿sí? También Fabián, que siempre hice picles de toda mi vida,
0: sí,
1: pegado a mi mamá, con los

0: mucho, claro, ni hablar, no había mucho para cocinar ni para comer, entonces con las pocas cosas hacían unas cosas tremendas, muy buenas.
1: Y bueno, y eso de esa forma, uh-huh, como estás explicando, con la sencillez y con el amor que tratamos de emular, sí, esa sí, comida que hacían los abuelos, los antepasados, y de todas las colectividades hacen lo mismo. Sí. Y tratamos de, a veces dicen, bueno, pero no hay otra variedad de comida. Y no, es lo que comía la picada de la chacra. Sí, sí, sí, es el chorizo con el pepino cuajado, sí, la cuásate. Sí, y era eso. Sí. Y es lo más rico que hay.
0: Olvidá, o sea, un pan casero le sumás.
1: Un pan casero, encima tenemos a la mamá de Seba Danilú, que nos hace el pan a nosotros. O sea, hasta en ese detalle, no un pan industrializado, sino un pan casero. El chorizo Don Panaciú, que nos hace todos los años, los picles que lo hacemos nosotros, lo hacemos acá, así que
0: la cervecita que hace Jorge y los muchachos,
1: claro, y entre cerveza y picada,
0: así vamos.
1: Se va armando el menú
2: y todo esto ahí el domingo.
0: ¿Todo esto el domingo?
1: Sumale trío da capo.
0: Mirá,
1: sumale a trío da capo, que bueno, imagínate, después de presentar, primero vamos a despedir a la reina de la colectividad.
0: Sí, no la nacional.
1: No, la nacional es la misma en este caso, pero
0: nacional sigue siendo hasta
1: la despedida. Bien. Va a estar la bienvenida de la nueva reina de la colectividad, la despedida de los principitos, la bienvenida de los nuevos principitos, también de los reyes mayores, que también van a tener su premio, su regalo, su agasajo. Ajá. Y bueno, y esa va a ser la presentación del domingo. También algo que venimos trabajando hace mucho, que es darle un valor a todas las que fueron reinas de la colectividad.
0: Ah, ok, anteriores.
1: Anteriores. Bien. Estamos abriendo con mucho esfuerzo, con mucha gente de la zona centro, que hay aserradero, que vos vas y le decís la idea, para decirle cuánto te sale, y te dicen, mirá, para lo que van a hacer, te cobran algo honorífico.
0: Sí.
1: Si no, te lo donan.
0: Tal cual, genial.
1: Porque bueno, justamente se trata de eso, de honrar. Y bueno, y entonces ahí vamos a tener y vamos a estar inaugurando una parte donde también tenemos presencias de reinas, inclusive una reina nacional, si Dios quiere también, que fue reina nacional de la colectividad, de nuestra colectividad, también va a estar presente ese día, donde va a haber una muestra de los trajes de las reinas.
0: Casi un museo, digamos.
1: Claro, es un museo.
0: Sí, no sé si el nombre es museo, pero...
1: Sí, es una exposición. Bien. Es una exposición que estamos haciendo, un montón de cambios.
0: Qué lindo.
1: Este año también, con mucho esfuerzo, también se cambió mucho la cocina, se la ayorna también para que prestemos mejor servicio, por una cuestión también de sanidad.
2: Sí. Y practicidad para poder sacar los platos y moverse ahí.
0: Yo me acuerdo la pasaba por la cocina de la colectividad ucraniana en algunos eventos y íbamos haciendo slalom con Hilario, Mario, cuando estaban todos ellos ahí.
1: Sí.
0: Bueno, gente muy querida.
1: Muy querida, Hilario, que desde el cielo nos estaba guiando a la cocina.
0: Sí, un maestro.
1: Marga, que bueno, o sea, es la mamá baba y de todos.
0: Sí,
1: como era. Es así. Por eso, todo eso vamos a... También hay una sorpresa.
0: Ah, mira.
1: Va a haber una sorpresa. De Reyes Mayores.
0: ¿De qué?
1: De Reyes Mayores.
2: Sí. Un lujo.
1: Un lujo. Mira. Un lujo en Reyes Mayores. Un lujo. Lujazo.
0: No se puede tirar ni un dato.
1: No.
0: Sorpresa.
1: No, sorpresa.
0: Tengo que ir.
1: Tenés que ir.
0: ¿Se puede traer imágenes eso el lunes?
2: Sí.
0: No, el lunes no estamos.
2: El martes. El martes. Sí, obvio. Sí.
0: Bien.
2: Vamos a traer.
1: ¿Y por qué va a ser? ¿Por qué va a traer? ¿Por qué no va?
0: No, pero para que vea la gente.
2: Y la gente también tiene que ir.
1: La idea es que vaya.
0: En este momento nos están mirando 628, no entramos todos en la colectividad.
1: No importa.
0: ¿Qué capacidad tiene la colectividad?
1: 220 personas.
0: Bien.
1: Igual, los cupos son limitados para...
0: Sí,
1: por la condición de que vamos a tener, que una cuestión de capacidad también y buen servicio, porque va a haber...
0: Es un almuerzo, no es la fiesta del inmigrante.
1: No es la fiesta del inmigrante, pero es algo representativo. Sí.
2: Aparte, lo de la muestra ahora va a sacar un poquito de espacio. De lo que es durante la fiesta para los comensales.
1: Inclusive esta semana, no solamente estamos haciendo la parte esa nueva, sino estamos cambiando todo el escenario.
0: El piso.
1: El piso, mirá, todo el escenario.
0: Ese piso era genial.
2: Se va a reforzar.
1: Se va a reforzar.
0: Porque abajo en la madera tenía una cuestión de, no sé cómo era, que todos decían.

0: No, eso es como el secreto del Vareniki.
1: Claro, no, pero me acuerdo que me contaban que por el impacto de las piernas, las rodillas de los chicos que practicaban ahí.
0: Si yo te contara lo que es, me decís,
1: no,
0: ¿eso?
1: No,
0: pero
1: no
0: quiero hay algo.
1: Pero me acuerdo, he puesto mucha música en ese escenario. En la discoteca, en los cumpleaños que
0: hice. No, ucraniana, pero...
1: No, poníamos también. ¿Sí? Pero me acuerdo que era muy lindo el lugar.
0: Y es una de las colectividades la que tiene el escenario dentro de su casa.
1: Sí, sí.
0: Un escenario grande, alto.
1: Escenario en formato escenario. ¿Viste que la otra colectividad pues tiene en
0: el tiene su nombre, piso? El escenario se llama Rulo Grabowiecki.
1: Mira.
0: De los cuatro As.
1: Popular Rulo.
2: Luis, sí. Además nos llegaron unas fotos de que están trabajando en otros sectores de la casa. Sí. La fachada, están moviendo, si se quiere.
0: Ahí justamente está la toda la vereda nueva, estamos haciendo.
2: Se movió el mástil que estaba ahí, que era por ahí no tan funcional.
0: Claro.
2: Y quitaba espacio y visibilidad a lo que es la casa.
0: Más que nada era eso, la visibilidad de la casa. O sea, por más que se veía la casa.
2: Iba a decir el frente, pero ese no es el frente de la colectiva.
0: No, el frente es del otro lado, contra la ruta.
1: Siempre se confunde. ¿Sí?
0: Ese es el frente.
2: Porque da la ruta. ¿Sí?
1: Bueno, en algún momento, otra cosa que allá tengo cuando yo era joven, hemos hecho casamiento en el lugar que se hacía del lado del césped. El civil, porque entraban por la puerta principal, no por la puerta del fondo.
0: Claro.
1: Todos entramos por ahí. Pero he hecho eventos que entraban por ahí, hermoso.
0: Así es. Bueno, ahí como ven en las imágenes. Es un laburo que también se está haciendo con lo que se fue recaudando de la fiesta, uh-huh. De los eventos que se hacen, porque no solamente es la fiesta del inmigrante, también tenemos todo el año, tenemos eventos, casamiento, cumpleaños de 15,
1: ¿sí?
0: Nos juntamos entre todos y vemos, tratamos de mejorar el servicio, de brindar el mejor precio, porque bueno, hay que mantener esa casa mes a mes,
1: sí, sí.
0: No sale barato, y bueno, al margen de eso, papudé un poco hablando medio en guaraní, que damos buen servicio, que bueno, nos da la oportunidad de cambiar todo el frente, no la fachada, sino pintar, cambiar el escenario, la
2: hay
0: cocina,
2: más iluminación también.
0: Hay mucho más iluminación, cámaras de seguridad, conexiones eléctricas nuevas, ventiladores nuevos,
1: qué lindo.
0: Un montón de cosas, miles de cosas que bueno, que venimos haciendo y que inclusive el del piso que hicieron ahí, bueno, Nico, uh-huh. También es parte de la colectividad, por más que no sea de la comisión.
1: No, es parte de la colectividad.
0: Pero
1: es
0: parte de la colectividad, y viene, colabora, trabaja con nosotros.
2: Nico cocina.
0: No, Faitú.
2: Hace obra, la electricidad, un montón de cosas, Nico.
0: Sí, sí, sí.
1: Qué grande.
2: Nos
0: baja a nosotros.
2: De eso que vos decís, si me falta este...
0: No.
2: Tenés que traer 5 para
0: dicen
2: reemplazar.
0: Que no hay nadie indispensable, pero creo que Nico
1: es como...
2: Se le acerca mucho a eso.
1: Es como Samu acá.
0: Claro.
1: Yo le llamo al mundo, che, ¿cómo tenía que prender tal cosa? Y él está durmiendo, pero bueno.
0: No importa. Así,
1: no, él está
0: haciendo. Pero él sabe.
1: Él es el que sabe. Mi papá me enseñó que no hay que saber todo, hay que tener el número de teléfono.
0: Hay que tener el teléfono de quien lo sabe, exactamente.
1: Con eso estamos solucionando.
0: Así que bueno, para tener el teléfono de quien lo sabe,
1: sí.
0: Si quieren reservar para este domingo,
1: sí.
0: Ya que hay reservas, pero para reservar, porque trabajamos en base de reserva, hay que comunicarse al 3755-676202 para reservar el lugarcito en la colectividad ucraniana.
1: Bien.
0: Empieza a las 11 de la mañana. ¿Sí? El valor, les cuento que el valor vale 20.000 pesos.
1: Una hamburguesa.
0: Claro, 20.000 pesos. Sí. Donde van a tener la presentación de la reina,
1: sí.
0: Principitos, Reyes Mayores,
1: sí.
0: La degustación de todos los Varenikis,
1: sí.
0: Más el Borsch,
1: sí.
0: Más Trío da Capo,
1: sí.
0: Y más
2: vale.
0: Nuestra cara.
1: Y más la posibilidad.
0: Y el ballet, también va a estar, perdón. El ballet también va a estar.
1: Van a estar hasta las 10 de la noche.
0: Así que una hamburguesita.
1: Menos.
0: Pasás un tiempo.
2: La modalidad de servicio va a ser igual que el año pasado. Que te
0: va a ser
2: ir
0: igual.
2: Te puedes ir a servir hasta que se te desate el ombligo.
1: Bien, sí. Bien.
0: Sí,
2: un conocido se clavó 14.
0: Sí.
2: Vareniki.
0: 16.
1: Es un HDP.
0: 16. Comió 2 antes para probar.
2: Ah.
0: Después se sentó y comió 14.
2: No sé si estamos hablando del mismo.
1: ¿Ya le echaron de la colectividad ese?
0: No, es
1: de
0: la
1: colectividad. Ah, pues si no, una ¿ese? Pérdida. Una pérdida guita.
0: No sé. Sí. Parece otro.
1: No.
0: No,
1: tiene varios.
0: No,
2: o sea, que entre 2.30.
0: No, entre 2, sí. Funden la colectividad.
2: Porque
0: pero...
2: también el postre sí. Es otra variedad de Vareniki, pero dulce.
1: Sí.
0: Es un pareniqui dulce con una salsa de frutilla.
1: Qué rico.
0: Un despelote de rico. Sí. Así terminamos todo.
1: Y el la carne roja se come con vino tinto, la carne blanca con vino blanco. ¿Con qué se come el pareniqui? ¿Con qué se recomienda?
0: Mirá, siempre
1: como pasta,
0: siempre,
1: ¿no?
0: No, como sí, en realidad es una pasta.
1: Sí, sí, sí.
0: En realidad sí es una pasta.
1: La costumbre capaz dice otra cosa.
0: La costumbre siempre en la... te estoy hablando de la parte de Ucrania, de esa parte. Vos podés ir cambiando, obviamente un vino blanco, lo más rico que hay. Nosotros lo metemos mucho vino tinto, pero antes no era eso.
1: No, tal cual.
0: Antes era con compota. La compota de frutas.
1: Qué rico, la puta madre. Uy, perdón. Qué rico.
0: Y después de la compota de fruta, con el almuerzo, una compota con el jugo de la compota, no con la fruta.
1: Sí, frío.
0: ¿No? Una zdrobia de vodka. Claro. Era para sentar el pulso, para sentar la comida. Que en realidad es eso. Pero no, nada más que eso. Después, bueno, sí, el vino sí, pero hay... El vino no solamente viene de la uva, sino el vino también viene de otras frutas, otros frutos rojos.
1: En mi casa hacían de yabuticaba.
0: Sí, yo también.
1: El abuelo de Sergio Fersani, de Cabezón, con mi papá, bueno, tengo un montón de gente ahí, hacían vino yabuticaba en mi casa y plantas.
0: Sí.
1: Fermentaban, hacían vino, después dejaban más tiempo, hacían el licor, mermelada, todo. Pero el vino de yabuticaba es un manjarete.
0: Sí, exacto. Bueno, también la vodka ucraniana que se hace de papa.
1: Claro. Sí, se fermenta una bomba la papa.
0: Le ponen en el auto y anda.
2: ¿Y cómo se llama el que con el que brindamos después?
0: El Vignac.
2: El Vignac.
0: El Vignac es...
1: Vignac tiene nombre de corredor de auto.
0: Sí. Sí. En realidad salí coleando después de tomar un par de Vignac.
1: Se te va la curva.
0: Sí. No, agarré el volante.
2: ¿Para el frío?
1: ¿Qué es?
0: Vignac, sí. El Vignac es un trago que se hace con vodka, obviamente, con un licor de frutos rojos.
1: Uh-huh.
0: Y nosotros le agregamos una granadina para que tenga un gustito más dulzón.
1: Más agradable.
0: Claro, porque hay las comidas, por ejemplo, hay postres en Ucrania que se llama la kasha. La kasha es arroz blanco.
2: ¿Es la caja en portugués? No.
1: Claro,
0: no, ese es
1: banco, kasha. Ese es kasha. Sí.
0: Este es kasha, esto es arroz blanco con canela,
1: ajá,
0: huevo dulce cocinado arriba y miel.
1: Un despelote, postre.
0: Pues claro, entonces vos decís, no, ¿cómo voy a comer esto?
1: Probá.
0: En realidad, probá primero y después hablamos.
2: Frente al baño comienzo.
0: No. ¿Para? No llegás, pero.
1: ¿Para qué te vamos a sentar enfrente si igual no vayas?
2: En el baño, entonces.
0: Claro, puede ser. Pero bueno, hay comidas, claro, que son típicas que vos podés decir.
1: Sí.
0: La presentás acá y decís, no, pará, no.
2: Si no estás acostumbrado,
0: si no
2: estás eso,
0: acostumbrado.
2: No, ni le pruebes.
1: No. Está probando en cuota, digamos.
2: Una cucharada, dos.
1: Oye, una, tata. A mí me pasa mucho en la vida cotidiana. ¿Sabes? Yo no, habitualmente no desayuno. Muy mal, no desayuno.
0: Yo empecé a desayunar.
1: Y bueno, pues, hay que. Y no es porque soy fiaquento que me levanto tarde, no, como con mucho tiempo, no hago. No. Y entonces empecé a desayunar los fines de semana y dije, voy a probar desayunar, por ejemplo, huevo revuelto con tal cosa el sábado, porque si me mata estoy en casa, digamos. Claro, porque no sé cómo va a reaccionar mi cuerpo.
0: No, el desayuno empezamos a desayunar y aprendí a mis hijos a desayunar.
1: Van,
0: bueno, tengo dos que hacen mucha gimnasia, una es gimnasta, el otro basquetbolista.
1: Sí.
0: Así que los dos tienen que comer a lo... Sí. No saben lo que sale de caro. Pero bueno, dan sus frutos.
1: No, pero vale.
0: Como
1: vale.
0: Persona, porque el deporte le alinea a los chicos y la verdad que ellos, bueno, necesitan una alimentación cuando son deportistas.
1: Sí, tal cual.
0: Así que bueno,
1: el papá y la mamá se están sumando, está bien.
0: Claro,
1: van a ser más sanos los padres.
0: Claro, 6 de la mañana comiendo un revuelto de huevo con panceta
1: y
0: un café.
1: Negro.
0: ¿Sabes cómo arrancar el día? Pero.
1: Y a las 3 de la tarde decís, todavía no tenés ganas de almorzar.
0: Y yo no almorcé todavía. Así que imagínate. Y bien.
1: Bueno.
0: Así que bueno, todos invitados
2: a la
0: colectividad ucraniana, nuestra colectividad, y que sean bienvenidos y que se preparen para unas lindas sorpresas.
1: Me quedé pensando, digamos, con los reyes.
0: No, el rey mayor, al margen de que nuestra nueva reina.
1: Sí.
0: No la quiero quemar, no quiero tocar la copa cuando entro a la cancha.
1: Ajá.
0: No la quiero quemar, pero es...
1: Bellísima.
0: Mira. En todo sentido.
1: Bien. No,
0: bellísima, ya, en todo sentido.
1: Soy muy curioso, bro.
0: No, sí. No, pero
1: ¿puedo mandar un mensaje?
2: Le voy a decir un dato.
1: A ver.
2: Es de San Ignacio. Ahí busca todas las que hay.
1: Mirá, tengo un buen dato.
0: Sí, pertenece.
2: Buscas.
1: Ah, ya me mareé, ya no sé.
0: Casi.
1: Ya
0: no sé ni es profesional.
1: Sí. Ah, mira.
0: Una chica hecha y derecha, profesional. Bien.
1: Carla, ¿viste el que tira tanta fruta así para que vos dir un nombre?
0: Y encima le pegaba.
2: ¡Dale! ¡No!
0: Pues, ¡no!
1: La cara de pichado, te dos.
0: Sí, sí, no. Suele pasar. Suele pasar. Bueno, no, pero bueno, la sorpresa es linda, es grata, porque es un honor también para nosotros que venimos trabajando todo el año.
1: Sí.
0: Que nunca paramos. Jamás, no nos tomamos ni una semana de descanso. Si no está mi hijo cortando el pasto, está...
1: Ah, eso quería preguntar. ¿Y la familia? Bueno, yo sé que Fabián colabora mucho.
0: Sí, sí.
1: Es parte activa. Porque, primero y principal... Porque
0: como degustador mucho.
1: Sí, en exceso quizás.
0: No,
1: lo
0: justo y necesario.
1: Está en parte activa por Maki. Bueno, y se sintió cómoda y se quedó también. Así también todo. ¿Y tu familia a pleno también?
0: Sí, bueno, mi esposa es una de la delegada de Reina. Uh-huh. Jimena es una de la delegada de Reina. Mi hija fue en su momento princesita.
1: Sí.
0: Mi hijo fue princesita.
2: Fue con príncipe.
0: Con Maki. Con Maki.
2: Delphi fue con Maki.
0: Santi. Santiago fue con Maki.
1: Maki Reina y el principito, digamos.
0: Claro.
1: Principito, sí.
0: Sí, principito. Mi hija fue princesita.
1: Bien.
0: Y mi hijo, el más grande, Luca, es secretario de la subcomisión del Parque de las Naciones.
1: Ahí está en Federación.
0: Federación de Juveniles.
1: Oh, mirá, están todos metidos.
0: Bueno, ya es el tercer año. Bueno, Horacio Orot, también, que está en la colectividad. Hernán Orot está en la parte de deportes, el hijo.
1: Físico-culturista.
0: Físico-culturista. Nadie le reclama nada.
1: No, todo lo que dice.
0: No,
1: señor. ¡Sí, señor!
0: Claro.
1: Muy bien.
0: Bueno.
1: Es más bueno, sí, hemos charlado.
0: No, es muy bonito. Es muy bonito. Y así, bueno.
1: Como el padre, te parece, también es muy buen pibe. Muy buen tipo.
0: Muy bonito.
1: Sí.
0: No, mentira. Y bueno, y así toda la familia. Nati, que es parte de la comisión, su esposo es el profesor de las danzas, está la profesora que también viene a la cocina, y o sea, todos involucramos a la familia y todos estamos comprometidos con la colectividad porque es algo lindo.
1: Qué lindo, qué lindo.
0: Y nos sentimos bien con lo que hacemos porque estamos colaborando con algo que no queremos que se pierda.
1: Muy bien, que es lo principal.
0: El
1: primer
0: principal.
1: Objetivo, seguir cuidando las costumbres.
0: Es así, y todo empezamos por casa.
1: Tal cual. No, a mí me ha tocado en algún momento siendo niño con la colectividad alemana, mi papá y mi mamá también activos, qué sé yo, todo eso. Pero es muy lindo ser parte, por eso siempre le digo, hablamos con Fabián, como me llama mucho la atención cómo hay gente que se atreve a criticar cosas y nunca fue parte de, digamos.
0: Sí,
1: si
0: bueno.
1: Nunca te pusiste la remera, no podés decir nada, porque el que anduvo, fue parte o anduvo cerca, entiende el sacrificio que es, lo que cuesta, la voluntad que le ponen.
0: Sí, pero
1: qué lindo quedarse a dormir un domingo hasta las 10. No, hay que ir a la colectividad a cortar el pasto.
0: Sí, bueno, Chelo, pero nosotros lo hacemos con tanta alegría.
1: Por eso.
0: Que ni siquiera nos damos
1: no te molesta.
0: La pérdida de tiempo de pensar en que otro quiera o no quiera. La verdad, no es necesario. La verdad, nos sentimos bien. Hace poquito estábamos cortando el pasto y terminamos cortando el pasto en la colectividad brasilera. La colectividad brasilera estaba barriendo y se fue, juntó unos palos la paraguaya, che, se te rompió el caño a las 11 de la noche después de una reunión Matías Silvero. Che, rompió un caño, sí, apagado. O sea, esto es una familia, esto hay que hacerlo así y hay que involucrarse. Y si, como siempre digo, un dicho que la vida es peligrosa no para quien intenta y la vive, sino es peligrosa para quien se siente y la deja pasar.
1: Sí, la espera.
0: Y entonces, bueno, estamos de paso y bueno, disfrutemos mientras estemos.
1: Tal cual. Che, linda charla. Gracias por venir, Luis.
0: No, por favor. A la
1: igualmente no te estaba echando, te agradeciendo nomás que andaba por acá.
0: Cuando
1: sí, seguramente vamos a ver la semana que viene algunas imágenes que quedan del evento. Me quedé muy manija con los abuelos, los adultos,
0: los reyes
1: mayores. Uh-huh. Me interesa.
0: Sorpresón.
1: ¿Qué?
0: Sorpresón. Tapa de diario.
1: ¿Tapa de diario?
0: Sí, tapa de diario.
1: Iba a decir una barbaridad, pero no.
0: Tapa de diario y va a cruzar el continente.
1: No te puedo creer.
0: Con las noticias.
1: ¿Qué? Sí.
2: Ahí ya te dijo un montón.
0: Te dejé ahí picando.
2: Sí.
0: Ahí.
2: Pero bueno.
1: Ah, y el te dejé picando también es una pista.
2: No.
1: ¿Era jugador de básquet?
2: No.
0: jugador de básquet.
2: No,
1: pregunto, qué sé, yo no sé.
2: No sé. Creo que no.
1: Medio pago para esto, pero bueno, ya voy a...
0: Claro.
1: Ay, qué lindo. Bueno, Luisito. Tremendo placer, amigo. Placer. Gracias por venir.
0: Yakuyu.
1: Ese ya hablan ustedes. El ucraniano Fabián. Che, hay actividad tremenda el fin de semana en la plaza del Centro Cívico también. Lo charlaremos mañana seguramente. Sí. Porque viene invitado mañana.
2: Sí, Renzo Galanza.
1: Con el
2: entrenador de Oberá Hockey de la selección misionera de hockey social.
1: Sí.
2: Que a partir del viernes van a traer un montón de gente a Oberá y a Posadas. Y va a generar un gran movimiento económico, deportivo, social, que va a estar bueno. Y bueno, viene Renzo mañana para hablar con nosotros y contarnos de eso. Y de bueno, todas las buenas noticias que le tocó al hockey en estos días. Porque las luces y bla, bla, bla, bla, bla, sí, y todo eso.
1: Hay obereñas en la selección.
2: Sí.
1: Bueno, es de todo. Así que ya me quedé manija con el programa de mañana también, de paso. A todos, muchas gracias por habernos escuchado, habernos visto.
2: Chao, Camila.
1: Nos estamos yendo, ya está la gente conectada por ahí. Gracias,
2: decí
1: Camila.
2: Decís fósforo.
1: Está comiendo, mirá.
0: Silvana, te regalamos fósforo. 1,000 pesos.
1: Silvana, ganás 1,000 pesos, es verdad. Gracias, Samu, nos encontramos mañana. Chao.
3: 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Es la hora 16:58. 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

0: 5 minutos pasan de las 17, aquí estamos iniciando Conectados de día miércoles y de mitad de semana 20, además de mayo. Qué lindo número, mira vos, un día espectacular, frío, sí, mucho, mucho frío en el anochecer y en el amanecer ni hablar, pero después con el sol radiante, la verdad que el día se transforma, se ilumina y nosotros aquí estamos pero iluminados para compartir con vos todo lo que tiene que ver con la información, con los hechos relevantes y lo que ya sabés te brinda Conectados tarde a tarde durante 2 horas. Hoy en el inicio con la señora Nora Salinas. ¿Cómo estás, Nora?
1: Muy bien. La verdad que ahora, viste, todos los días a la siesta disfruto del solcito.
0: Ay, sí, qué bello.
1: De que nos sacamos la campera, porque hoy a la mañana salí recontra abrigada.
0: Totalmente.
1: Pero bueno, estaba frío, así que no había
0: muy
1: otra
0: frío.
1: Opción que recontra abrigarse. Y ahora sí, ya disfrutando, ya con calor, un poquito de
0: es
1: tanto
0: acá,
1: abrigo,
0: claro,
1: que tenemos que traer igual.
0: En los ambientes cerrados y uh-huh. así con mucho vidrio, sin cortinas y todo eso, que da el sol de lleno, se queda como un
1: queda
0: ambiente
1: calorcito.
0: Re cálido.
1: No nos podemos quejar
0: es
1: ahora.
0: Es cierto, es cierto.
1: Igualmente.
0: Y, de todas maneras, nos quejamos en el verano, obviamente que nos reacaloramos. Iba a decir otra palabra que no queda muy bien. Pero bueno, hola Samu, ¿cómo estás? Excelente.
1: Pero qué lindo, esa expresión pulgar, de hoy está espectacular.
0: Pulgar hacia arriba.
1: Yo creo
0: y con una
1: que
0: actitud.
1: Tienen el corazón contento.
0: Puede ser, y en la previa.
1: Y también un sapo en la barriga.
0: Ay, claro, están comiendo, están merendando.
1: Porque nos convidaron.
0: Y Camila, ¿cómo estamos, Camila? ¿Todo bien? Espectacular, pulgar hacia arriba, así que todo el equipete de 10. En un ratito, Luciano, con nosotros completa todo.
1: Sí,
0: aquí
1: está haciendo una cobertura y ya va a venir a contarnos.
0: Está cumpliendo con su rol de presidente.
1: También, aparte.
0: Además de presidente del Círculo de Periodistas. Pero bueno, hoy, más allá de lo lindo del día, muchos también, ¿no? Muchas cuestiones, mucha tela para cortar, se suele decir.
1: Yo creo que este año, digo, a partir de ahora, de mayo a mayo, se va a poner súper interesante.
0: Totalmente.
1: Con estas novelas del ámbito político que están allí viendo quién está con quién, para dónde van.
0: Tal cual.
1: Vamos a tener mucho movimiento durante el año.
0: Evidentemente, ¿no? Y de manera anticipada, ya vimos el movimiento este año en lo partidario, hablamos en lo partidario, ¿no? Quiere decir que el escenario está como complejo, complicado y con una mirada que está movilizando ya de manera anticipada para ver qué construimos, digo. No sé, se me ocurre.
1: Sí.
0: Puede llegar a ser.
1: Lo
0: porque
1: único
0: el año
1: que veo es que vamos a tener
0: próximo.
1: Mucho trabajo.
0: Sí, nosotros, y lo que sí también va a ingresar al proyecto de la reforma electoral para la sesión del jueves.
1: Y se tienen que apurar porque sí, creo que la van a tener que sacar pronto para poder ir aplicándola.
0: Primero se hablaba, no es eliminación de la ley de Lema, sino que se iba a bajar a 4, pero ahora también se habla de que en las poblaciones o en las ciudades con mayor población, que sea tenga una
1: 6.
0: Relación. Exacto.
1: Podría
0: así, por
1: ser.
0: Por ejemplo, El Dorado, Garupá, Oberá, San Vicente, podrían llegar a ser con una mayor mayores sublemas. Pero bueno, esto lo van a tratar.
1: Vos sabés que hablé con algunas personas que me dijeron, bueno, es un paso, ¿eh?
0: Sí,
1: paso, porque totalmente. Creo que la gente con esa cantidad de 30 candidatos,
0: sí,
1: ¿no?
0: Sí, ya no quería saber nada.
1: Es un buen paso que se dé, ojalá.
0: Es cierto.
1: No es lo ideal, pero bueno, se avanza o por lo menos a optimizar un poco lo que hay.
0: Y es cierto, es un paso que se da en relación a un tema también que se pedía mucho y que sobre todo el electorado estaba solicitando. Bueno, nosotros el paso que vamos a dar es compartir los títulos de los temas preparados para esta presente edición.
1: El próximo domingo será la inauguración de la Facenda de Oberá, María Auxiliadora se va a llamar. Será una celebración comunitaria con la visita de los fundadores de la organización internacional. Hoy le vamos a contar algunos detalles del programa.
0: Luego de la eliminación de OTC de la Liga Nacional, hoy nos visita el coordinador de básquet del club, José Fabio. La idea es preguntarlo, analizar con él lo que dejó la temporada y así también si hay algún anticipo de cara a la próxima, la 2026-2027.
1: La empresa obereña Obercom se expande en Misiones, estarán llegando a El Dorado. Richard Ulgren nos cuenta sobre el trabajo planificado para llegar con internet a los hogares de la zona norte de la provincia.
0: Bien, y también tenemos otros temas ligados al deporte. Por ejemplo, hoy nos van a visitar los chicos de la Escuela Municipal de Karate que viajaron a Brasil a un torneo internacional. Van a venir a contarnos su experiencia, como así también ya seguramente anticiparnos dónde van a ir, porque tienen un montón de competencia en este 2026.
1: La rendición de cuentas del ejercicio del Ejecutivo Municipal 2025 sigue dando que hablar. Tenemos algunas repercusiones, también lo que se han expresado desde otros bloques y la voz del presidente del Consejo Deliberante vamos a compartir en el día de hoy.
0: Bueno, como ustedes saben, nos pueden seguir o nos escuchan a través del 101.5 de FM Sónica, para quienes tienen el receptor radial o andan por allí por la vía pública, andan por la, manejando en el auto, bueno. Pero además nos pueden seguir por redes sociales, nos pueden seguir por distintas plataformas digitales, estamos en YouTube también, allí quedan nuestros programas. Después también en redes sociales algunas notas, algunos cortes de las notas que realizamos, así que tenemos varias posibilidades para que puedan encontrarse con el material que compartimos cada tarde.
1: Bueno, también le recordamos el número de teléfono que está allí en pantalla, el número de WhatsApp 825050 para comunicarse con la producción de Conectados. También está el número de Sónica que pueden ustedes comunicarse porque está tapado. Gladys, vos te acordás de memoria.
0: 3755.
1: Me taparon el número.
0: Claro, justo, 34-33-22. Ese es el de Sónica.
1: Ya lo voy a tener que memorizar. Pero bueno, la idea es que se comuniquen con nosotros, nos dejen sus inquietudes, propuestas, ¿por qué no? Para poder comunicarnos durante toda la tarde, hasta las 19 horas va Conectados.
0: Bien, y la imagen del día en realidad no es de hoy porque se anunció ya hace un par de días, pero no deja de ser sumamente importante, sobre todo para la Ruta Nacional 14 en el tramo entre Alem y Campo Viera, porque se trata de la construcción de una tercera trocha, denominada tercera trocha, de lo que se dice ampliación de la capacidad de la ruta en un tramo de 50 kilómetros. Lo anunció la Dirección Provincial de Vialidad, que está trabajando en este proyecto de intervención que se considera de importante magnitud, sin dudas, sobre esta arteria nacional. Será entre la ruta provincial 4, que está en Alem, y la rotonda de ingreso a Campo Viera, es decir, lo de cruce con la ruta provincial 6. Se trata de una extensión de unos 50 kilómetros, donde se van a ejecutar entonces estas obras de ampliación de calzada con terceras trochas y carriles de adelantamiento por un total de 10 kilómetros, lo que va a aportar mayor seguridad, sobre todo para los conductores ansiosos que les cuesta esperar y que van a tener así mayor lugar de sobrepaso, agilidad en la circulación, sobre todo en sectores críticos. Es un tramo donde hay pocos lugares o pocos trayectos, tramos como para el sobrepaso o el adelantamiento, así que sin dudas esto le va a dar la posibilidad de adelantarse con seguridad y sobre todo una ruta muy transitada con
1: agilidad, con, que está bueno.
0: Claro, eso. Mayor agilidad, es una ruta con mucho tránsito de vehicular mayor, digamos, de vehículo de gran porte, los camiones y todo esto, así que sin dudas no deja de ser una excelente mejora.
1: ¿Dijeron para fin de año que van a empezar las obras?
0: Exacto, esto,
1: o sea,
0: es lo que
1: el año que viene
0: estaría concluida. Para... Sí, eso es lo que los trabajos van a incluir también la repavimentación completa de la calzada principal en todo ese tramo de 50 kilómetros. Se va a ejecutar como corresponde la señalización horizontal también, que debe ir obviamente, y el proyecto prevé la reposición de refugios de pasajeros del transporte público, el recambio de guardarrails, barandas en puentes y bueno, también alcantarillas nuevas, en fin, es decir, dejarlo todo en excelentes condiciones. Se estima que las obras podrían licitarse hacia el último trimestre del 2026, por lo que se estima el año próximo estaría en plena ejecución, pero es un proyecto y es una obra necesaria, sobre todo para el tránsito vehicular, ¿no? En esa arteria que, como decíamos, es muy, muy transitada. Así que elegimos como un tema del día o un tema de la semana, podemos decir, porque no deja de ser interesante e importante, porque también nos beneficia a nosotros, ¿no? Que estamos entre esas localidades, la de Leandro de Nalem y Campo Viera, y además la ruta que pasa por nuestra ciudad.
1: Vamos a esperar, con ansias.
0: Exactamente. Bueno, tema del día con lo que arrancamos esta edición de día miércoles 20 de mayo ya del 2026, que nos encuentra juntos en Conectados.
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0: Ayer hablamos de la rendición de cuentas que fue considerada por el Consejo Deliberante en sesión especial y que ha dejado mucho que hablar. Cada uno, en ese contexto político que estamos viviendo, cada uno hace su interpretación. Uno ve todo lo negativo, el otro ve todo lo positivo. Así que así estuvieron también las redes sociales compartiendo distintas miradas respecto de lo que se aprobó, que se avaló en definitiva por mayoría. En el caso del bloque del PRO, que presentaron un dictamen por bloque, también haciendo observaciones, hacía referencia a otros aspectos que tienen que ver con la rendición de cuentas. La concejala Adriana Kosnicki habló de inversiones en cuestiones que hoy no son prioritarias, como por ejemplo decía, en el presupuesto se hicieron mejoras en paraditas de colectivos, pero no se está trabajando con la cuestión más urgente y de fondo, que es mejorar el servicio de transporte urbano de la ciudad, como también señaló obras que, como la ciclovía, que vuelven a insistir en que se gastó ese dinero y después se tuvo que quitar. Algunas cuestiones que señalaba e insistía respecto de la necesidad de mejorar las calles de los barrios. Temas prioritarios que no son tenidos en cuenta en los gastos, es lo que expresó la concejal Kosnicki en la sesión.
1: La rendición, para no ser tan repetitiva con los números, aclarar que la rendición de cuentas de una gestión no se aprueba con una calculadora. En un escritorio se aprueba en las calles de nuestros barrios. Y ahí, en el territorio, el balance no cierra. ¿Cómo no van a estar impecables los números si el Ejecutivo se niega a dar información? Hemos hecho dos pedidos de informes claves para auditar el uso de los recursos de todos los hogareños. El primero lo respondieron de forma muy escueta. El segundo directamente no lo respondieron. Hubiera sido importante que dicha información haya sido acompañada de manera más clara y desagregada, permitiendo identificar con mayor precisión cómo se propusieron determinados gastos, cuáles fueron los proveedores intervinientes y cómo se distribuyeron las distintas contrataciones realizadas durante el ejercicio. El intendente hizo comentarios sobre la eficiencia de su gestión y nos habla de un trabajo de ajuste y reducción del gasto municipal. Pero la realidad desmiente el relato de austeridad. Sabemos que la estructura política sigue creciendo. Ingresaron varias personas a trabajar al Ejecutivo. También hablemos de institucionalidad. El municipio ejecutó e inauguró una ciclovía que jamás pasó por este Consejo Deliberante para su aprobación obligatoria. No es solo una falta de respeto a este cuerpo, es una violación directa de normativas de control que regula los fondos públicos. En primer lugar, se escucharon logros impecables, pero yo le pregunto al Ejecutivo, ¿cómo respondemos a las familias de los barrios que están olvidados? Porque la red de agua potable vive con su ausencia en muchos barrios, como ser Kilómetro Cero, De Progreso, Molina 2, San José, Gunter, Picada Vieja, Barrio Oasis, Parque de Villavistro, Picada Sargento Cabral y Kilómetro 16, por nombrar algunos barrios. Y fuera, los caminos vecinales están destrozados y los barrios son directamente incruzables. Pero lo más insólito es la escala de prioridades. Nos quieren vender la inauguración de una parada de colectivo como un logro del ejercicio 2025. Y esto termina siendo una burla para los hogareños. ¿De qué le sirve al vecino una parada nueva si el sistema de transporte público está colapsado?
0: Algunos aspectos que planteaba la concejal Kosnicki, y también hablábamos con el presidente del Consejo Deliberante, que nos contaba un poco del procedimiento, del tratamiento que hubo en comisión respecto de este tema justamente de la rendición de cuentas. Y le consultábamos también respecto a la presentación que ingresó como expediente del pedido del partido, del PRO, de recuperar la banca que actualmente ocupa la concejal Frontini. Esto nos comentó al respecto Pablo Ullón.
2: Como es todos los años, ingresa el expediente de rendición de cuentas del año anterior en la Comisión de Tasas, Presupuestos y Hacienda. En este caso, lo que nosotros hacemos es evaluar el expediente y se invita al área de finanzas del Ejecutivo Municipal y es donde ellos justamente nos explican todo cómo es esta rendición, ¿sí? Los contadores Gropot y Carísimo del Ejecutivo. Había ingresado ya hace más de un mes el expediente, y ahí fue donde se le pidió a cada concejal en la comisión, cuando había ingresado, de que lean el proyecto, sí, de cómo fue ese presupuesto, y que cuando estaban invitados los del Ejecutivo pudieran responder todas las inquietudes. Así que bueno, más allá de los pedidos de informe, queremos aclarar eso, que en la comisión siempre están a disposición los contadores para que se pregunten cualquier tipo de dudas que haya. Y bueno, ese tratamiento se hace como cualquier otro expediente. Sí se suele hacer, como digo, hace más de un mes ya había ingresado con más tiempo a otros expedientes, ¿no? Ya este es el tercer año que viene pasando con oposición, digamos. Siempre fue aprobado por 6 votos de que es el bloque renovador. Primera vez, creo, si mal no recuerdo, que hay dictámenes, pero en los años anteriores sí se han rechazado de parte de la oposición. Así que bueno, no, es como se dijo en la sesión, vivimos en democracia, los concejales son libres de dar su opinión y además aclarar también que nosotros hacemos un visado. Quien hace, en caso que haya algo que no está correcto, es el Tribunal de Cuentas, y el Tribunal de Cuentas ha avalado esto, porque esto se viene trabajando durante todo el año con las rendiciones que se van haciendo de manera trimestral, ¿sí? Nosotros aprobamos la anual, pero de manera trimestral ellos tienen que ir rindiendo, y en este caso no ha habido ningún tipo de llamado a atención del Tribunal de Cuentas. Siempre han dicho que ha sido un municipio muy correcto, verá, muy ordenado en sus cuentas, así que bueno, aclarar eso, porque es sumamente importante que las cuentas están siempre a disposición, y bueno, el ejercicio anual del Ejecutivo Municipal de Oberá siempre estuvo en orden y todo correcto.
3: ¿Ha ingresado algo, hablando de por ahí la cuestión más política, ha ingresado al Consejo Deliberante el pedido de bancas de un concejal acá?
2: Exactamente, ha sido el presidente del PRO, el señor Loreiro, en el cual ha ingresado el expediente para solicitar la banca de la concejal Frontini. Así que bueno, esto obviamente tenemos que ver cómo lo tratamos. Desde este caso escapa de lo que es la competencia del Consejo Deliberante de Obra, pero ha manifestado el señor Loreiro que querían presentar el expediente para dar aviso de esta situación, ¿sí? Así que bueno, lo resolverá el Tribunal Electoral, pero creo que estuvo bien lo correcto de informar a través de un expediente a nuestro consejo de ese pedido. Y bueno, según lo que dice, no recuerdo ahora el artículo, pero hay un artículo del Tribunal Electoral que dice que las bancas son de los partidos y no de la persona. Así que bueno, en ese caso lo resolverá el Tribunal Electoral.
0: Bueno, genera expectativas también como un antecedente, que no sé si se va a dar o no, de recuperar esa banca para el PRO. Pero también se ve con expectativas en el marco de esta cuestión política tan notable que se da en las diferencias con la concejal de La Libertad Avanza. También están mirando ahí a ver qué pasa con esa presentación que hizo el PRO. Otra novedad del Consejo Deliberante es que finalmente hoy se reunió el Consejo en comisión con el COPEO, con la Comisión Asesora del Plan Estratégico de Oberá. Así que el tema del cambio de calles y demás, mañana habría otra reunión para poner en situación de detalles de ese proyecto a los concejales. Una vez que eso pase, podemos hablar seguramente con los concejales un poquito más al tanto de cuál es la idea, de cómo es ese proyecto que presentaron y que dio tanto que hablar en nuestra ciudad. Pero bueno, todavía sin novedades, vamos a tener que esperar que avancen un poco más en el análisis de este proyecto para tener algunas opiniones.
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7: 17. 30 minutos.
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0: Lo dijimos en títulos, están con nosotras, con nosotros nos vinieron a visitar después de llegar de Brasil hace unas horas nada más. Las chicas, en este caso, parte del equipo que fue a participar en un torneo internacional, con una participación, la verdad, impresionante. Las fotos que veíamos, las imágenes de lo que fue esta competencia, bueno, ya nos van a contar, con excelentes resultados, pero más allá de eso, con una experiencia bárbara para el Okinawa Dojo, la escuela municipal de nuestra ciudad. Noelia Dino e Isabela Laurencio, que completaron con... Hola, Noelia.
1: Hola, ¿cómo andas?
2: Hola.
1: Y vinimos...
0: Con el otro karateka, recordame.
1: Giancarlo Campodónico.
0: Giancarlo, eran los tres, fueron los tres, ¿no?
1: Los tres representantes de nuestra academia.
0: Ahí está.
1: Bueno... Por mi parte, quería primero que nada felicitarles a los dos chicos, a Isabel y a Giancarlo, por el desempeño que tuvieron en la competencia y por el coraje, por sobre todas las cosas, porque no es fácil pararse en esa magnitud de evento y poder manejar los nervios y la ansiedad que te genera estar ahí. Y bueno, también felicitarla a Isabela por el premio que se trajo, Kumite en equipos. Tercer lugar. Y bueno, también agradecer a la Municipalidad de Oberá por el apoyo que nos dio. Y por otro lado, a mi familia, a mis amigos que estuvieron todo el tiempo apoyándome, la familia de los chicos que también estuvieron a lo lejos pero alentando todo el tiempo. Y bueno, nada.
0: En tu caso fuiste en el rol... Bueno, vemos imágenes por allí para quienes nos siguen por el streaming, las imágenes de los... con algunas de las fotografías que los chicos nos compartieron de lo que ha sido el estadio, la verdad que impresionante, alto nivel de competencia, eso no queda ninguna duda. Y no, en tu caso fuiste como participante, como deportista, pero también como instructora.
1: Sí, estuve lo más que pude con los chicos. Este era un evento en particular en el que yo no podía estar a la hora de competir, por ejemplo, de ellos, no podía estar ahí, pero intenté ayudarles lo más posible antes de la competencia, hablé con ellos, les felicité luego de que salían, también estuve con ellos, los acompañé, y bueno, nada, que les decía siempre que tenían que tener presente que yo estaba ahí, que no importaba, más allá de los resultados y de cualquier cosa, yo estaba ahí con ellos y eso era lo que tenían que tener presentes.
0: Bueno, Isa, y vos contame... Debe ser como apabullante, ¿no? Ver esa multitud, esa cantidad.
2: Te juro que es increíble lo grande que es la cantidad de competidores, que había unos 4.000, 4.500
1: por ahí,
2: competidores. 4.000. Y qué sé yo, en un torneo normal, eso, en un torneo normal hay cuánto, 400, 500 competidores.
0: A lo sumo.
2: Uno saca muchísimo de la zona de confort y como estaba diciendo Noé, es un montón agarrar y pararse a competir.
0: Súper desafiante.
2: Es muchísimo, mucho, mucho. Muy
0: bueno,
2: grande.
0: Pero evidentemente supiste dar ese paso, ¿no? Y por allí resolver esas emociones que pueden aparecer y la ansiedad, los nervios, todo eso,
2: sí,
0: para tener una muy buena actuación.
2: Sí, gracias a Dios. Es mucha, mucha, mucha presión. Uh-huh. Muchísimos nervios, muchos nervios. Pero bueno, uno aprende a manejar. Aparte, ya estuvo también conmigo, estuvieron mis papás, mis amigos.
0: Ay, qué lindo, buenísimo. Ajá, fuiste contenida.
2: Estuve muy muy uh-huh, contenida, sí, ahí.
1: Como lo hablábamos con los chicos a la vuelta del viaje y también lo hablé con mi familia cuando llegué, no es lo mismo estar parado y competir frente a 400 atletas que estar parado y competir frente a 4.000 atletas.
0: No, no, no.
1: Y yo creo que eso es un sentimiento que...

0: Buenísimo, porque eso también es parte, digamos, de
1: Totalmente.
0: todas estas experiencias, del viaje, la participación, el compartir, más si pudieron ir con
1: Aprovechando
0: amigos.
1: este espacio ya, sí, lo disfrutamos un montón también gracias al grupo con el que viajamos, que era la delegación de Río Grande do Sul. Me queda en mi nombre y en nombre de los chicos y de la academia y de los padres y de todos, agradecerles por el acompañamiento que nos dieron ellos, también nos hicieron sentir
0: Como
1: parte durante
0: parte.
1: todo el tiempo, estuvieron con nosotros también, eso es muy importante.
0: ¿Cómo fue la travesía? O sea, ¿fueron de acá a dónde? Contame todo el viaje.
1: Fuimos de
0: ¿De Oberá?
1: Acá a Oberá hasta Santa Rosa
0: Ajá.
1: y el miércoles, no me acuerdo la fecha, era el
0: De la
1: miércoles,
0: semana
1: de
0: pasada.
1: la semana pasada a las 22:30 de la noche salimos con el micro hacia Sao Paulo.
0: Ajá.
1: Se hicieron paradas durante el camino, cada 6 horas se hacía una parada y bueno, nada, hasta llegar al lugar del alojamiento.
0: Y Sao Paulo, impresionante, ¿no?
1: Una ciudad
0: Otra
1: enorme.
0: cosa. Es
1: Hermoso.
0: otra, también otra historia, ¿no? Qué
1: Sí.
0: lindo, qué bueno. Lo que da el deporte y el deporte de alta competencia como el que están teniendo ustedes, por lo que imagino, Isabela, valió la pena toda esa casi nada de vacaciones, de entrenar
1: No,
0: y.
1: y sí, entrenar desde enero. Valió muchísimo la pena. Y
0: Y
1: eso,
0: bueno, y en
1: valió
0: esto
1: mucho.
0: del equipo, formaste parte del equipo de Río Grande do Sul,
1: Ajá,
0: digamos,
1: nosotros fuimos, sí.
0: con los chicos, las chicas de Santa Rosa.
1: Sí. Y
0: Santa
1: también
0: Rosa,
1: fuimos.
0: Lecrim y
1: Ah,
0: todo.
1: ajá,
0: Varias localidades de
1: eran
0: ahí.
1: varias localidades.
0: ¿Y te conocías antes o te conociste ahí?
1: No, no, nos conocimos en torneos, pues nosotros tuvimos torneo en Alecrim, en Santa Rosa, en Puerto Veracruz tuvimos un curso también, y ahí ya nos vamos conociendo, por eso es como que uno se siente
0: Parte.
1: parte.
0: Sí. ¿Y manejás el portugués o cómo se
1: Sí,
0: comunican?
1: el portugués lo manejé bastante bien,
0: La próxima vez la entrevista en
1: No,
0: portugués.
1: vamos a decir que sí.
0: O lo dejamos ahí, nomás ese
1: No, quedo
0: portuñol.
1: ahí. Vamos a dejar el
0: Portuñol.
1: portugués para allá.
0: Ese portuñol que viste lo que nos sale cuando vamos y
1: Claro.
0: queremos hablar como. Pero bueno, se entienden.
1: Nos
0: Sí,
1: entendemos. Totalmente.
0: y qué lindo lazo, ¿no? Entre los dos
1: No,
0: países
1: sí,
0: finalmente.
1: es como lo pasa siempre en todos lados, pero esta vez es mucho más lindo. Formás amistades que te quedan para siempre. Uno conoce gente de Sao Paulo, gente de Río, gente de otros lugares y te quedan las amistades. La próxima vez que vayamos ya no vamos a estar tan nuevos, sino que ya vamos a
0: Claro.
1: conocer gente,
0: Claro.
1: mucha experiencia
0: Mucho más
1: uno.
0: ambientados.
1: Eso.
0: Bueno, o sea, con lo que me dicen, habrá próxima.
1: Sí,
0: Habrá
1: sí, sí,
0: sea,
1: sí.
0: la idea es,
1: No, ahí.
0: volver. Claro, porque es un torneo importante,
1: Sí.
0: tradicional, de alto nivel y gran participación, así que puede llegar a ser como un objetivo de cada año.
1: Totalmente. Igual ahora en septiembre tenemos de vuelta, es un torneo similar a este, solo que lleva otro nombre, es sería el Sao Paulista, ¿no?
0: ¿También en Sao
1: Sí, es
0: Paulo?
1: en Sao Paulo, pero es el doble de grande que este que
0: Ah,
1: tuvimos
0: bueno.
1: ahora. Si este tenía 4.500, aquel tenía sí, el aquel va a tener 6.000.
0: Bien,
1: Claro.
0: no.
1: Entonces a ese en septiembre pretendemos ir a participar.
0: ¿Y cómo se puede dar esa participación? ¿Hay una clasificación previa o simplemente cumplir con algunos otros requisitos? ¿Cómo es?
1: Dentro de nuestra academia, nosotros lo que analizamos de los chicos para que puedan participar en un evento tan grande, sobre todo el compromiso que tienen con los entrenamientos. Es
0: Claro.
1: muy importante que se entrenen y que estén comprometidos y que las familias también estén comprometidas porque no es pagar el viaje, ir y estoy
0: No,
1: ahí.
0: no, hay que
1: No, no,
0: hacer
1: hay que
0: un papel.
1: comprometerse
0: Ahí
1: y dar lo
0: está.
1: mejor. No, no, no, no les podemos permitir si faltan, si van,
0: No, e ir a desentonar, por ahí nada que ver, ¿no?
1: Claro, mucho entrenamiento, hasta entrenamiento mental ahí para
0: Y
1: ella.
0: sobre
1: No
0: todo,
1: es fácil ir
0: sí.
1: representando un país allá.
0: Sí,
1: La
0: sí.
1: presión que se siente en ese momento tiene que
0: Sí.
1: ser personas que lo sepan manejar.
0: También. Por eso hay que trabajar y mucho en todo el
1: Se
0: aspecto
1: trabaja
0: de
1: mucho.
0: manera integral para esta participación.
1: Totalmente.
0: Bueno, Isabela, si tuvieras que dedicar a alguien, ¿a quién dedicarías el logro?
1: Hay varias personas. me encantaría dedicar a mi familia que estuvo ahí, a mis amigos que estuvieron ahí, que están ahí atrás mirando, a mi sensei, a Noé, y a esas personas que estuvieron ahí.
0: Totalmente.

0: hay muchas personas que, por ejemplo, la mamá de los chicos de la academia estaban también apoyando
1: Qué
0: desde acá,
1: bueno,
0: sí.
1: qué bueno. Claro, a la distancia todos sintiéndose allá. Aparte, bueno, con esto de la posibilidad de la transmisión
0: Sí,
1: también,
0: los
1: ¿no?
0: mensajes que te dejan todos estuvieron todos muy presentes ahí.
1: Qué bueno, me alegro mucho de esa experiencia, Isabela, seguir trabajando. Entonces, ay, esa es la medalla,
0: Esa es la medalla.
1: mostrarla
0: A
1: allá a la
0: ver.
1: cámara.
0: ¿Dónde está la? Ahí.
1: Acá, ahí la cámara, acá.
0: Ahí está.
1: Ahí. ¡Qué belleza! A ver, pasame, que tiene un peso por lo visto.
0: Es
1: Sí.
0: pesada.
1: ¡Qué linda! ¡Qué linda! Mira, torneo número 33, o sea, ya un encuentro súper tradicional, una competencia tradicional, Brasil Karate Interestilo. Impresionante, bellísimo, ¿eh? ¡Wow! Bellísimo, la verdad, bellísima la medalla. Así que, bueno, felicitaciones.
0: Muchas
1: Mirá qué
0: gracias.
1: lindo, ¿no? Traerte esto además.
0: Un pesado.
1: Ay, y
0: También.
1: además de la, digo, de la experiencia, traerte encima la
0: No,
1: medalla.
0: hay medalla y también hay un certificado de participación que
1: Para
0: recibimos los
1: todos.
0: tres, sí. Sí, eso
1: Buenísimo.
0: todavía no nos pudieron entregar,
1: Todavía no nos
0: pero.
1: pueden. Bueno, y ahora entonces lo próximo, más allá de este torneo, ¿hay algo más cerquita en
0: El
1: casa?
0: más grande que tenemos cerca es el Panamericano en octubre, que se
1: Bien.
0: hace en Panamá. Y ese
1: Ah.
0: es de los torneos grandes, porque si hablamos de torneos, ahora en junio ya
1: Por
0: tenemos uno.
1: eso,
0: Sí.
1: en junio, ¿qué hay?
0: Un torneo en Libramento. El Libramento está en Brasil, en límite con Uruguay.
1: Ah, bien.
0: Y nada, ese es el próximo que tenemos ahora cerquita, 21 de junio. 21 de junio.
1: O sea que van a trabajar para eso ahora.
0: Sí. Vamos a
1: Perfecto.
0: trabajar para
1: También
0: ese torneo.
1: es
0: un torneo relativamente grande, debe tener unos
1: Claro.
0: 2.000 competidores por
1: Y
0: ahí.
1: ahí van a ir más chicos, más integrantes de la
0: Sí, ahí
1: academia.
0: viajan la mayoría de los chicos.
1: Perfecto. Bueno, no, en felicitaciones en tu
0: Muchísimas
1: nombre también
0: gracias.
1: a tu papá, bueno, a toda la familia, a todos los que están laburando allí en la academia hace tanto tiempo, que sabemos que lo hacen con mucho amor, con mucho esfuerzo. Y bueno, y a usted, a los tres, que nos representaron, llevaron un pedacito de tierra colorada a ese escenario mundialista impresionante. Y bueno, y a seguir laburando,
0: Sí,
1: Isa.
0: también agradecer a Hevio, Hevio,
1: Sensei Hevio
0: Sensei
1: Cola.
0: Hevio, que también fue el que nos permitió ir allá, y va a agradecer a el Sensei Joaquín Gómez de Puerto Veracruz, que también fuimos a nombre de él.
1: Le mandamos un saludo
0: Un
1: muy grande
0: saludo.
1: a Sensei Joaquín y a su academia por el acompañamiento que tuvimos de su parte. Bueno, obrigado le decimos,
0: Obrigado.
1: muy obrigado.
0: Obrigada.
1: Bueno, gracias chicas, felicitaciones. Muchas gracias por
0: Muchas
1: venir.
0: gracias. Muchas
1: Muchas
0: gracias.
1: gracias. Bien, las chicas de la Academia de Karate, Academia Municipal, el Okinawa Dojo de Oberá, que estuvo en San Pablo nada más y nada menos en un torneo impresionante internacional y con logros, con podio incluido.
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1: 17:50 minutos.
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0: mucha expectativa seguir en la ciudad con lo que se viene, el evento el fin de semana, lo hablamos mucho aquí en el programa, y tiene que ver con la inauguración de la Fazenda de la Esperanza María Auxiliadora, un proyecto anhelado por años por la comunidad de Uberay, que hoy ya tomó forma y la inauguración formal va a ser el domingo. En la sesión del Consejo Deliberante se declaró de interés el evento, la inauguración y también la participación de los cuatro fundadores de Fazenda, que es un hecho histórico porque en el caso de Frank Hans, el sacerdote que tuvo esa visión de crear la Fazenda, hace más de 30 años que no va a la inauguración de una Fazenda. En el 1990 fue la última vez que fue, porque son más de 100 en el mundo, y bueno, la logística y demás hace que no pueda estar en todos lados. Entonces se dio la posibilidad de que los cuatro fundadores vengan a Oberá, desde el 90 hasta ahora, son más de 30 años que no fueron a ser parte de esa inauguración del
1: Claro, le da como una también, ¿no? Un tinte especial, como jerarquía, en fin, de todo. Y me imagino para ellos también debe ser importante. Y como vos comentabas, ahora solamente le vas a contar a la gente esto de lo que representa para quienes forman parte de las distintas Fazendas que no lo conocen, no
0: totalmente.
1: Los conocen.
0: 82 años tiene Fray Hans, el apellido es difícil de pronunciar, así que
1: lo
0: llamamos. Pero lo importante de esto es que van a venir referentes de las Fazendas de Paraguay en colectivo, delegación, ya reservaron alojamientos algunos, otros están consiguieron alojamiento en casas de familias, para ser testigos de la inauguración de la Fazenda de Oberá, que va a ser una fiesta comunitaria que esperan que sea realmente participativa, porque toda la comunidad está invitada, va a ser un almuerzo comunitario, es una actividad larga de bendición y de, digamos, con un montón de situaciones y momentos que se van a vivir en esa inauguración, que tiene un matiz muy especial porque la mayoría de los aportes se hicieron con mano de obra y aportes de vecinos, de empresas locales en forma desinteresada. Porque el grueso, digamos, de un aporte mínimo, nos decía el padre Ariel ayer contando detalles, ¿no? Que la gente también quiere saber cómo se hizo la obra, qué se gastó y demás. Una primera etapa, que fue la que vimos también de todo lo que fue el reemplazo de las cañerías viejas que tenía la escuela de hace no sé cuántos años, todo lo que es plomería, instalación de sanitarios nuevos, a nuevo, un aporte del gobierno provincial. El resto, que fue un montón de refacción, de poner en condiciones cada aula para que sea habitación, cocina, espacios, demás, todo con aporte de la comunidad. Así que esa gente que fue y vio de qué trataba el proyecto, terminó colaborando con sus horas de trabajo para lijar, para pintar, para limpiar. Así que hay una construcción en comunidad que tiene otro valor y otra fuerza para lo que va a ser la inauguración concreta del día domingo. Esto contaba el padre Ariel Manabela, algunos detalles de lo que va a ser la inauguración y la charla que van a dar los fundadores el día sábado por la tarde en Casa del Bicentenario.
2: Esta declaración de interés municipal de la inauguración de la Fazenda María Auxiliadora, el domingo, si Dios quiere, en la misa, daremos lectura de esta declaración tan importante. Invitarlos, como decía la concejal Mara Frontini, a participar, a todos los que deseen. Es un día compartido, la misa es a las 11, pero desde las 10, 10 y media de la mañana ya estaremos con la recepción, música. Está previsto un almuerzo comunitario también. Que quiere llevar algo para compartir, bienvenido, pero va a haber, tenemos algún cocinero que sabe hacer algo en el equipo, así que va a haber también para compartir y para estar allí pasando un hermoso día, que parece que el tiempo va a acompañar, más o menos hasta las 4 de la tarde, con momentos de música, muchos testimonios también de los miembros de Fazenda de la Esperanza de Argentina y los que estén presentes, un momento familiar, de familia clara, digamos, ¿no? Así que desde ya todos invitados y el acto de inauguración terminará alrededor de las 4 de la tarde con lo que será una oración de consagración al Virgen, ¿no? Poner en las manos de María toda esta obra y todo lo que venga por delante. También aprovecho la oportunidad para invitarlos el sábado en la Casa de la Cultura y del Bicentenario. Aquí en Oberá estarán los fundadores de Facenda. Escuchábamos en la declaración que Facenda nació hace 40 años en Brasil. Bueno, Fray Hans y Nelson, que son los que iniciaron este proyecto en los años 80, junto con Lucilene e Iracy, que iniciaron la Facenda Femenina, los cuatro llegan el viernes a Oberá. Y el sábado, desde las 4 de la tarde, tendremos allí en la Casa del Bicentenario un momento para compartir con ellos. Ellos se esforzaron en decirnos que no es una conferencia, que no van a estar ellos hablando y nosotros escuchando. Lo que quieren es un seminario, un intercambio, un momento donde haya temas disparadores y donde podamos hacer un ida y vuelta sobre el carisma de la esperanza y sobre lo que significa también ir caminando toda la vida con nuestras propias luchas. Porque no pensemos solamente en la adicción a las drogas, pensemos en todo lo que tenemos que luchar para recuperar la esperanza cuando la esperanza se nos va por el piso. Facenda es un regalo de Dios justamente para esto, para poder recobrar las fuerzas y recobrar la esperanza. Repito el agradecimiento al Consejo Deliberante y a toda la comunidad de Oberá, porque esta obra ha sido abrazada por toda la ciudad desde el momento que se presentó, y los invito para el sábado desde las 4 de la tarde y el domingo desde las 10:30 de la mañana, los que puedan, para compartir todo el día.
0: Bueno, para repasar, el domingo 24, esperan, están contentos porque vieron el pronóstico, parece que no va a llover, aunque haga frío, sí está lindo para llegar allá, porque son 4,5 kilómetros más o menos de camino de tierra que hay que para llegar a la Facenda. El 24 a las 10:30 va a ser la misa y acto de inauguración, a las 11 digo bien, la misa y acto inaugural de la Facenda, presidida por el obispo Damián Vitar y Fray Hans Stapel, que es el fundador de Facenda. Después un almuerzo comunitario, música, testimonios y a las 16 la consagración de la Facenda a María Auxiliadora. La idea es que lleven sus silletas, que lleven su mate, que lleven para compartir y pasar el día. El predio es grande y esa es la opción. Y para los que quieran ir también va a haber transporte, el colectivo de traslado a la Facenda va a salir ahí frente a Catedral o Colegio Mariano a las 9:30 y el regreso está previsto cerca de las 16 horas, así que pueden llevar algo también para compartir. El costo del pasaje, ida y vuelta, es de 5,000 pesos y deben anotarse en Secretaría Parroquial para saber, digamos, cuántos colectivos, cuántos viajes se van a necesitar a fin de organizar. Eso es lo que están pidiendo desde la diócesis para que tomen en cuenta para ir y ser parte de lo que va a ser esta gran inauguración de la Facenda de Oberá.
1: Se viene uno de los hechos más importantes de este 2026, sin ninguna duda. Y el que ya está con nosotros, la alegría del hogar.
0: La alegría del hogar.
1: Ya llegó la alegría del hogar.
3: ¿Cómo anda? ¿Todo bien?
0: Simpático, alegría, sí, todo eso.
3: Sí, simpático.
1: Simpático, sí, sobre todo. Sí, simpático, sobre todo simpático. So,
3: depende, digamos.
1: Decíamos en el arranque que no estabas, pero que estabas cumpliendo con tu rol de presidente del círculo. Contanos por dónde anduviste.
3: Estuvimos en la Facultad de Ingeniería porque un grupo de docentes de diferentes universidades que pertenecen a la CONEAU, que es la comisión que evalúa las universidades cada 6 años, está en Oberá, ya estuvieron en Posadas y mañana van a estar en El Dorado, así que la evaluación al sistema académico que tiene la Facultad de Arte y la Facultad de Ingeniería, mucho trabajo, desde leer todos los proyectos de las facultades, carpetas y carpetas y texto para leer e interiorizarse. Son 8 personas las que vinieron de diferentes facultades, y después reuniones con exalumnos, con alumnos, con profesores, con gente de los gremios, con entidades intermedias. Bueno, toda una reunión, un trabajo para que ellos después terminen armando un documento y presentando a nivel nacional sobre la importancia de la universidad pública.
1: Y en este caso era una reunión para compartir que el trabajo, ese trabajo que están haciendo.
3: No, la reunión era para que escuchar a las entidades intermedias qué conexión tenían con la facultad.
1: Que van a sumar todo a ese trabajo.
3: Claro, van a sumar. Y ahí estuvo Federación de Colectividades de Salud Pública, el gobierno de la ciudad, empresas privadas que fueron también, eso es muy bueno que,
0: digamos, a través del espacio IN hay una vinculación con el sector también, industrial muy importante.
3: Sí, así que bueno, hay muchos, y bueno, el Círculo Periodista que estuvo, pero después vieron, estuvieron los veteranos Malvinas. También que hablaron y expusieron cuál es la relación que tienen con las facultades. Así que la verdad que muy interesante, muy importante, y mañana tendremos mayor despliegue de esto.
1: Totalmente, material para compartir, ahora hacemos la pausa.
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7: ¿Es la hora 18? 4 minutos.
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0: mensaje de oyente que dice lo siguiente, Acuña. Escuche bien. ¿No tienen otra alegría del hogar? Digo, para no arruinar el programa, me dicen.
1: Y no, es lo que hay. Es lo que hay. ¿Viste cuando decís,
0: es
1: bueno,
0: lo que hay, es tal que, cual.
1: Es lo que hay.
0: Pero bueno.
1: Es lo que hay. Es así, no sé si ven mi gesto, lo que siguen por el streaming, ¿no? De,
0: ay. No, no saben lo que se pierden de esta alegría. ¿Qué hace? Pero bueno, vayamos a la información. Porque se habló desde la semana pasada, se viene hablando, y hubieron muchas publicaciones, pero nosotros no habíamos hablado con los empresarios, porque Overcom, esta empresa de internet obreña, se expande en la provincia de Misiones. Ya habían llegado a San Pedro, Banda, y se extendieron acá en la zona, están en Guaraní, en San Martín, en Mártires, y no solamente llevando internet, llevando televisión también. Y había una localidad que no podían entrar hasta que se abrieron las puertas, ¿sí? Estamos hablando de la localidad del Dorado, otra de las localidades grandes que tenemos aquí en la provincia de Misiones. Así que se van, ya están trabajando en este nuevo nuestra nueva ciudad para expandir internet. Pero la noticia es a respecto de cómo se hizo la inversión, porque, o de dónde consiguieron la inversión, porque hasta ahora, por ejemplo, expansiones o todo el trabajo que se hizo fue con fondos de la empresa, ganancias que tenían, ganancias que iban invirtiendo. Y ahora acudieron a una base importante, que es un préstamo del banco. Y allí consiguieron 2.000 millones... para poder ingresar con la red de fibra óptica a la localidad del Dorado. Hablábamos con su gerente, con Richard Ulgren, quien nos cuenta cómo se gestó este proyecto del Dorado.
2: Luciano, la idea del Dorado viene ya hace varios años, que estamos con la cabeza y el foco en expandir la empresa. Ya estuvimos trabajando en otras localidades, fuimos para San Pedro, fuimos para Banda. Bueno, después de mucha gestión, mucho trabajo de todo el equipo, de toda la empresa, logró salir el proyecto del Dorado. Lo estamos haciendo a través del Banco Nación, que nos estaría destinando 2.000 millones de pesos como para poder hacer el Dorado en etapas, obviamente, porque no podemos arrancar al 100%, ¿no? Pero lo vamos a ir haciendo en etapas, barrio por barrio, y bueno, esperamos que sea todo favorable, ¿no?
3: A punto de cumplir, digamos, hay un tiempo todavía para cumplir 20 años, pero en esta época de crisis económica a nivel nacional y todo, apuestan al crecimiento de la empresa en la ampliación de localidades.
2: Sí, es así. Hoy el servicio de internet es prácticamente una necesidad, lo que antes era un lujo, y detectamos que también hay una necesidad de un buen servicio de internet en todas las localidades donde fuimos, y es ahí donde Overcom quiere llegar para mejorar en lo que es la visión de la empresa, buscar mejorar la calidad de vida de las personas a través de las telecomunicaciones, que hoy estamos totalmente conectados con la familia, con amigos. Hoy es tan sencillo llamar a un amigo que está en Europa a través de internet, y hoy en El Dorado también existe esa necesidad, y por eso es que la empresa busca poner un pie ahí.
3: Uh-huh. ¿Y 2.000 millones alcanza para comenzar el proyecto? ¿Qué porcentaje se pueda avanzar con las obras ya? ¿O el trabajo ya?
2: En líneas generales, para hacer el total del proyecto no estaría alcanzando, pero se puede decir que tendríamos más o menos entre un 30-50% que podríamos llegar a, haciendo buena gestión, porque hoy, como mencionaste, en este marco y crisis que puede existir, es importante la buena gestión de los fondos, y es ahí donde empezamos a trabajar para poder alcanzar todas las etapas con el fondo que se nos destinó. Seguramente necesitamos mucho más todavía.
3: ¿Que es la primera vez que piden un crédito en Banco Nación, o con las otras localidades que son lo mismo, San Pedro o Banda?
2: Siempre trabajamos con apalancamiento financiero, sea de bancos, pero en este caso concreto sí es la primera vez que bajamos como proyecto general y que nos disponen.
3: Uh-huh. ¿Ya comenzaron a trabajar?
2: Sí, ya empezamos a trabajar. Esperamos tener las primeras conexiones a partir de julio. Así que, bueno, estaríamos llegando con servicio de internet más televisión.
3: ¿Que eso, más televisión, están en todas las localidades ya?
2: No en todas las localidades, pero sí en las principales como Oberá, San Pedro, Banda, ahí alrededores ya están activas. Hoy acá en Oberá tenemos dentro de lo que es Guaraní, tenemos también en San Martín y bueno, en Mártires.
3: Que tienen servicio de internet.
2: Sí, con TV.
3: Ah, con TV. Ajá. Y estas localidades chicas, así como Guaraní, Mártires, San Martín, no hace falta requerir alguna inversión de bancos para poder hacer la ampliación, lo trabajan con los fondos que generan la empresa.
2: Sí, hasta el día de hoy lo que fue Overcom y su crecimiento fue directamente con fondos propios. O sea, la empresa siempre buscó reinvertir sus ingresos para poder seguir generando fuente de empleo, poder seguir creciendo y ser una empresa que hoy compite con otras empresas nacionales, por así decirlo.
0: Bueno, ahí lo que decía Richard Ulgren, el gerente de Overcom, que la intención de ellos es poder darle internet a la mayor cantidad de gente, porque hoy ya no es un lujo tener internet, hoy nos comunicamos con internet a otras partes del mundo, o sea, tenemos familiares del otro lado del océano. Y a través de internet, porque gracias al internet podemos tener en casa WhatsApp, por ejemplo, ¿no? Y allí nos podemos comunicar a la hora que queremos con nuestros familiares del otro lado del mundo. Entonces hoy no es un lujo tener internet. Es como en su momento, cuando se hablaba de que, ah, vos tenés teléfono fijo. Ya en un momento el teléfono fijo era necesario, porque en un momento necesitabas llamar a, no sé, bomberos, policía, a un remis, algo, y tenías teléfono fijo. Ahora ya el teléfono fijo. Hay poca gente que tiene, pero internet lo tiene la mayoría porque además nos conectamos todo con el teléfono y entonces el internet es necesario. Entonces, brindar este servicio que llegue a más municipios ayuda. Y sabes que también lo importante de esto es que, como en Oberá tenemos muchas empresas de internet, ¿sí? Si te nombro, sí, tenemos Cooperativa Eléctrica, tenemos Valenzuela, ¿no? Hay otro de personal. Personal también tenés, que tiene televisión, Celo tiene televisión, Overcom tiene televisión, y el libre mercado nos habilita que yo como ciudadano pueda elegir donde yo quiera. Quiero ir a la cooperativa, me voy a la cooperativa, quiero tener Overcom, voy a Overcom, si quiero tener personal, tengo personal. Entonces es un libre mercado que vos elegís, y está bueno que esto suceda. Y bueno, esa es la ideología que tienen ellos de poder dar internet a más personas. Y para eso tuvieron que adquirir un fondo que no le alcanza para poder hacer toda la obra que necesitan en El Dorado. Sí, para comenzar. Y para julio, junio, ya tiene que comenzar con las primeras conexiones de internet en esta localidad. Y se abre el mercado para que, como dicen por allí, ¿no? El sol sale para todos. Y eso realmente es muy bueno y la expansión de esta empresa no se queda solo en Oberá, sino que de Oberá recorren entonces a toda la provincia. Pero necesitamos tener la voz de Richard allí contándonos esto.
1: Hablamos algo más del deporte porque este fin de semana se va a disputar una fecha muy especial de karting sobre circuito cerrado o de karting en tierra, como les guste por allí llamar, porque habrá muchos pilotos de la zona centro. Se trata de la tercera fecha, fue presentada en la Casa del Mate, allí ven las imágenes, en Apóstoles, porque en Apóstoles se va a desarrollar esta fecha que organiza la Asociación Misionera, la Federación Misionera de la disciplina. Se trata de la tercera fecha del campeonato misionero de karting y supercart, que lo fiscaliza la Federación de Motociclismo, Motocross, Cuatriciclos, Enduro y Karting de Misiones. Bueno, el lanzamiento fue con la presencia allí ven, de las autoridades, incluso la intendente de Apóstoles, Eugenia Safram, para dar detalles de lo que representa esta movida que va a llevar, como siempre, como todo evento deportivo, un importante movimiento turístico y de gente y en la economía local. Por eso es que siempre se valora. También se dio a conocer por supuesto, algunas particularidades de la prueba, de los horarios, en fin, y se anunció de que la actividad es especial porque hay dos categorías que van a tener pilotos invitados, en las categorías máster y veteranos, por lo que se espera más de 120 kilómetros, más de 120 pilotos presentes en este fin de semana para darle vida a esta competencia que se va a desarrollar en lo estrictamente deportivo entre sábado y domingo. El sábado con las tandas de entrenamientos a partir de la mañana ya, y luego los turnos de las clasificaciones que va a definir de qué manera alargan las series. Las series se van a disputar el día domingo desde las 9 de la mañana y las series van a determinar la grilla de partida para cada una de las finales de las distintas pruebas, de las distintas categorías, y particularmente, bueno, la mirada y por sobre todo la atención en las categorías con invitados, que son, como decíamos, las de máster y veteranos.
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0: Seguimos para compartir también parte del lanzamiento que se hizo en forma simultánea a nivel nacional de lo que va a ser la colecta anual de Cáritas también aquí en Oberá, en la sede de la diócesis de Oberá y de Cáritas de la diócesis. Se hizo la presentación de la colecta con actividades, con las propuestas que van a desarrollar como siempre lo hacen en el mes de junio. El obispo Damián Vitar hizo referencia al lema y al concepto que van a manejar en esta nueva edición de la colecta de Cáritas.
1: Este año Cáritas Diocesana se une a la colecta anual de Cáritas el próximo 6 y 7 de junio. Hoy es el día de su lanzamiento oficial en todo el país, enmarcados dentro de los 70 años de existencia de Cáritas en Argentina. 70 años atrás, la Iglesia decidió que la caridad que se venía desarrollando en cientos de parroquias y comunidades en las diócesis se organizara a través de una institución oficial de la Iglesia, que es Cáritas. Hace 70 años que se viene caminando en las 67 diócesis y más de 3.000 parroquias. Creo que es una oportunidad para hacer una memoria agradecida del camino recorrido y un motivo más que suficiente como para motivar la realización de esta nueva edición de la colecta que hace tanto bien en todo el país.
2: El lema de este año tiene que ver con la esperanza.
1: Exactamente, 70 años alentando la esperanza. Es el lema de esta colecta anual, enmarcados en este aniversario tan significativo y en esta hora de la patria y de la sociedad donde se hace tan importante y tan necesario contribuir en la medida de nuestras posibilidades con las ayudas materiales que dignifiquen a la persona, acompañen los proyectos que Cáritas va realizando y de ese modo se sostenga la esperanza de nuestro pueblo, sobre todo el más necesitado.
0: Bueno, brevemente esto decía el Damián Vitar y también habló la vicepresidente de Cáritas Diocesana, Zulma Quintana. Hablaron en extenso contando distintos programas de acción, en qué se invierte, lo que se reúne de la colecta, qué es lo que llega o verá, pero después iremos compartiendo porque la colecta anual de Cáritas va a ser los días 6 y 7 de junio, así que todavía hay tiempo. Esto es lo que nos contó Zulma del programa previsto que arranca ya este fin de semana con algunas actividades, en este caso en la parroquia de la localidad de San Vicente.
3: Este sábado en San Vicente de Paul está organizado hacer la Expo Cáritas que hacemos con todas las parroquias y bueno, nos juntamos, siempre decimos que es un buen espacio. En San Juan Neumann es un buen espacio para de encuentro y celebración, que es, ese es el motivo, ¿no?, de esa Expo Cáritas, y también mostrar y contar lo que hacemos durante el año, porque es mucho lo que se hace y poco lo que se cuenta. Si tendríamos que contar todo lo que hacen cada parroquia, cada capilla, cada centro, es un montón lo que se hace. Pero por eso creamos ese espacio que desde hace mucho se viene realizando. Y después el sábado 6, que ya dentro del marco de la colecta, que es 6 y 7, vamos a hacer un festival acá en el Centro Cívico, donde ya nos estamos organizando con diversas actividades que ya les iremos después contando todo cómo va a ser. Y durante todo el día del sábado va a haber gente, chicos, debidamente identificado con las alcancías para que todo aquel transeúnte que quiera colaborar pueda hacerlo. También dentro de acá vamos a dejar en Catedral San Antonio, va a haber una alcancía donde durante todo el mes de junio el que no pudo hacer su donación pueda hacerlo cualquier día de la semana. Y también queremos contarle así a la gente que no solamente nuestro pedido va a los fieles católicos, porque cuando nosotros asistimos, asistimos a todas las personas que necesitan. Así que pedimos a todos los que las personas de buen corazón que también nos ayuden a que podamos ayudar.
0: Esto contaba Zulma Quintana. Entonces, parte del programa de actividades va a haber una Expo Cáritas, una actividad también en el Centro Cívico de la ciudad, pero ya en esa semana, el día sábado 6 de junio, será la actividad en el marco de la colecta que se hace en todo el país.
4: Bueno, y así como venimos teniendo asambleas generales para las elecciones de las comisiones vecinales en diferentes barrios, recordemos, la última fue Las Palmas, también está la de Punta Alta, que se ha conformado nueva comisión y se han conformado como barrio, porque después está Villa Listron en la misma zona. Se vienen las reuniones para presentar, para hablar de la próxima elección, ¿sí? Estas convocatorias que se dan en diferentes barrios de nuestra ciudad. La próxima va a ser en Stember, ¿sí? En Villa del Parque, en Villa Lutz, perdón, claro, yo tenía antes, tenía otra, pero sí, arrancamos por fecha. El primero de junio la asamblea informativa va a ser en Villa del Parque y Villa Lutz, en la escuela 530. Allí va a ser la reunión. Esto pasamos para que la gente pueda llegar participar entonces de estas asambleas. La segunda asamblea informativa va a ser en el barrio Belgrano, en el Mercado Concentrador. Claro, nuevo barrio, este que se conformó hace poco en la sesión del Consejo Liberante.
0: Digamos. Ex subcomisión de Copisa.
4: Claro, exacto. Así que barrio Belgrano, primera reunión, primera comisión vecinal que va a tener. Bueno, Punta Alta también, primera vez que tiene comisión porque se conformó el barrio y ahora ya es la primera comisión. Barrio Belgrano van a conformar la primera comisión. Para eso tiene una asamblea informativa el martes 2 de junio, 20:30 horas, Mercado Concentrador. La siguiente va a ser entonces en Loma Porá. Iba a decir Gladys Acuña, pero no le corresponde, ya no es de Loma Porá. Está muy cerca, hay un límite ahí cerca de Loma Porá. ¿Cómo era su barrio?
5: Soberanía.
4: Soberanía, que habría que organizar una comisión vecinal en su barrio.
0: Gladys Presidente.
4: Gladys Presidente. Loma Porá. En Loma Porá, no dije la fecha. El miércoles 3 de junio, disculpe Samu, el miércoles 3 de junio en la escuela 288 a las 20:30 horas. La próxima será en el barrio 100 hectáreas el martes 9 de junio, 20 horas, en el Zoom, en calle Guatambú y Clavel del Aire. Y después continuamos con el barrio San Miguel. El viernes 12 de junio va a ser su asamblea informativa a las 20 horas en el Zoom de este barrio. Así que de los barrios que vamos a tener asambleas informativas, y aprovechamos también y te contamos, iba a dejar para el final, pero está bien ahora, van a hacer un plugin. ¿Qué es un plugin? La gente sale a caminar con una bolsita para juntar basura. ¿Alguna vez hizo usted plugin, Nora?
0: No.
4: ¿No? ¿No participó nunca?
0: No.
4: ¿Y usted?
0: O sea, si no. Participar significa ir a filmar como ellos.
4: No,
0: hacen,
4: no, participar es ir a juntar.
5: Ir a juntar, no. Recuerdo que nos invitaron a la gente del Club de Leones que hicieron la vez pasada. Y suelen hacer los colegios. Claro, pero
4: exacto. Pero ¿y filmar? ¿Fue a filmar?
0: Sí, varias. Pero juntar basura, ¿no? Varias actividades. Y lamentablemente en los mismos sectores.
4: Claro.
0: Bueno, eso es lo complicado.
4: En este caso va a ser el plugin este próximo viernes, 22 de mayo, de 15 a 17 horas, en el Zoom de 100 hectáreas. Se van a concentrar, así que se va a realizar una limpieza en diferentes espacios comunes del barrio. Tiene que llevar ropa cómoda, algo para hidratarse, y ellos van a llevar lo de Obra Sustentable, van a llevar las bolsas y los guantes, ¿sí? Así que sumate a esta jornada de limpieza y compromiso con el barrio. Su ex barrio, Samu, si hubiese estado, hubiese ido a hacer esa ayuda, pero ya no está más en esa zona. Pero algún vecino que pueda participar, hacer el plugin ahí en 100 hectáreas.
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9: ¿Es la hora 18? 31 minutos. 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

0: económicamente ese equipo poderoso, que encima es más poderoso, tiene menos gastos que vos.
1: Sí, sí, sí, sí. Entonces, es como
0: la evaluación, tiene que ser, para mí, yo por lo menos trato de ser, de sacar las emociones y ver el global, y bueno, en este momento no puedo no estar conforme con la temporada que se hizo.
1: Sin dudas, ¿no? Eso sin dudas, imaginamos que debe ser así. Queda ese saborcito por estas cuestiones que decía.
2: No, que le queda al que salió último.
0: Exacto.
1: No, ni hablar. No. Esto, hablamos, bueno, hablamos
0: se fue
1: antes.
0: Fue el descenso un poderoso antes, del básquet argentino.
1: Totalmente. Un histórico, múltiple campeón, en fin. Se habla de que va a comprar plaza, ¿no? Bueno, esa es otra historia. Pero
0: no lo sé.
1: Decíamos, lo que decía, que antes de que arranquen los playoffs, lo tuvimos a Fabio acá, Fabio Denti, y decía, nosotros cumplimos el objetivo, la meta está cumplida, era esto de, o sea, en la temporada son todos los clubes que buscan ese pasaje, por lo que no podemos dejar de reconocer de que ha sido exitoso. Queda esa sensación porque, bueno, vimos un equipo compacto ahí en el cierre de la fase regular, más allá de ese último partido, ¿no? Colectivo con muchos ingredientes que te daban como esa cuota que es hasta abstracto, ¿no? De no sé, de química, de no sé, energía, si querés, como llamarlo, que te daba como que daba, estaba para un pasito más, ¿no? Y por qué no más. Pero bueno, también
0: yo creo lo mismo. Coincido, 100% coincido. Creo que sí. En este camino no, o sea, cruzarnos con Boca no, claramente, claro, tengo que ser objetivo, claro. Decirte, es muy difícil en el momento de este Boca,
1: sí,
0: pero
1: sí.
0: Tal vez por otra serie, por otra llave, hubiese movido un poquito.
1: Sí, más. Sí, sí. Pero no. Bueno, terminó esto, terminó para nosotros, ¿no? Y para los hinchas, pero para ustedes sigue, porque es una temporada que todavía no se cierra, se cierra mucho tiempo después, hay que cumplir con los contratos, en fin, un montón de...
0: Exacto. Es la parte más, a ver, la parte que se diseña y se programa. Bueno, obviamente hay que trabajarla, ¿no? Pero es una parte muy importante de la temporada, la post-temporada.
1: Uh-huh.
0: ¿Sí? Sobre todo acá a nivel de los que por ahí toman decisiones y, bueno, contratación de jugadores, staff, bueno, presupuesto, etcétera. Pero bueno, acá el objetivo está claro, es seguir siendo competitivo. Me parece que el equipo ya tiene un nombre en el básquet argentino que hay que defender. Es un mérito, no solamente de la presidencia de Sergio, sino de todo su entorno, del club y de su entorno que están apoyando estas campañas y que no se achique y va por más y que quiere seguir siendo competitivo. Ahora tenemos, creo, no es oficial, pero tenemos la certeza o la confirmación a medias que vamos a jugar nuevamente a Sudamericana. Mm. Entonces eso también para nosotros
1: es una motivación.
0: No te digo que no tenés una revancha, pero tenés un desafío grande pronto.
1: Que se da para privilegiar elegidos, o sea, los que llegan, exacto, por mérito deportivo.
2: Exacto. ¿Y buscarán la plaza o verá otra vez? Porque siempre
0: sí,
2: tienen esa.
0: Sí, hay a veces se... Eso hay que, me imagino yo que hay que pensarlo bien. A mí me gustaría de organizarlo el Final Four, digamos, ¿no? La parte decisiva.
1: Claro.
0: Si se pudiera elegir. Primero hay que clasificar también
1: al
0: Final Four.
1: Sí,
0: no es muy fácil, ¿no? Pero,
1: sí, sí.
0: Pero, a ver, ya nuevamente entrar a una liga sudamericana te marca también la seriedad del proyecto y los resultados que se empiezan a ver o se mantienen en el tiempo y preparando el terreno para, bueno, eventualmente, capaz, ojalá que en algún momento se dé algún título y si no, mantenerse en este lugar que es súper meritorio.
1: Totalmente.
2: No está mal soñar con un título.
1: Sí, sí, ni hablar.
2: Está buenísimo.
1: Ni hablar.
2: Pero aparte...
1: Y te queda, o sea, no sé si lo charlaron o no, tu intuición, queda Sergio para rato porque él hablaba de última gestión.
0: Sí, ojalá que sí. Yo creo que en esta continuidad va a estar. Esto es una percepción mía. Yo obviamente no tengo confirmación, pero ojalá que sí. Ojalá que sí, porque está haciendo un trabajo fantástico. Está llevando adelante un proyecto ambicioso, pero muy de forma muy responsable y con resultados. Y bueno, ya en el básquet argentino, como te decía,

0: se reconoce eso, ¿no? Se reconoce la gestión y el club ya tiene, ya es más atractivo también para jugadores, para jóvenes, para entrenadores. Eso habla de una determinada forma de manejar el proyecto, que es todo mérito de él.
1: ¿Y hay alguna? Perdón.
2: Sí, no, yo hoy quería agregar de que por ahí decís, bueno, se mantiene a nivel nacional y el club, digamos, ha logrado hacer que se visualice no solamente el club, la ciudad, porque en las transmisiones de básquet no mencionan Obrá Tenis Club. A los otros le dicen Kimsa, le dicen Boca Juniors, Regatas. A Obrá le dicen Obrá, no le dicen Obrá Tenis Club. Es como que le destaca el club, digamos, llegó a destacarle a la ciudad directamente. Exacto. No se quedan solamente con el nombre del club.
0: Exacto, de hecho la camiseta dice Obrá.
1: Sí. Hay un sentido ahí de... Sí, hay una cuestión muy muy linda de que hace trascender el club a la ciudad. ¿Algo que nos puedas ya contar de la próxima temporada? Sí. ¿Alguna confirmación de alguien que siga, que nos siga?
0: No, confirmaciones todavía no.
1: Todavía nada, pero ¿hay alguna idea?
0: Sí, el deseo de bueno, haciendo la evaluación de que esto fue positivo, no habría motivo como para hacer borrón y cuenta nueva.
1: Exacto.
0: Todo,
2: digamos, ¿no? Para dejar ir, no.
0: No, o sea, no, me imagino yo que se tendrá que construir a partir de lo que consideramos que estuvo bien. Pero bueno, esto ahora empieza recién la época en la que tanto entrenadores y jugadores se toman un descanso, bajan un poco las revoluciones, empiezan a abrir el juego y bueno, y hay que el trabajo hay que hacerlo sin presionar y esperar un poco el correr de las semanas, ¿no?
1: ¿Y habría un tiempo más para Fabio Denti?
0: Muestran interés en continuar el proyecto, pero obviamente nadie te puede asegurar nada. Cada uno tiene una carrera por detrás y tiene que atender también diferentes ofertas, si las tiene, o cuestiones personales. Así que bueno, todavía no hay de hecho propuestas, ¿no? Pero sí, estamos a la expectativa de sondear un poco cómo viene la mano y a partir de ahí empezar a construir.
2: ¿Cómo ves la...? Porque me imagino que vas a los partidos de la gurizada, digamos. ¿Cómo ves las tiras? ¿Ves futuro en basquetbolistas de ahora?
0: Sí.
2: ¿Ves potencia allí?
0: Sí, se está trabajando... Bueno, hay impacto, ¿no? La liga te genera...
2: Claro.
0: Genera algo. Hay muchos chicos practicando. Después, el talento uno puede identificar. Se puede decir, sí, puede ser, puede... Va a llegar una edad que el chico tiene que conjugar lo que es el talento con el deseo de ser un jugador.
1: Sí, ¿no?
0: Hay una cuestión ahí difícil, pero sí, se ven algunos proyectos de uno que uno se imagina que casi, por ejemplo, Maxi Acevedo se fue a jugar al TNA, tenemos Tarnovic también está jugando en el TNA, algunos jugadores propios, bueno, por nombrarte dos, ¿no?
2: Claro.
0: Que están en el TNA, pero hay de todas las categorías y bueno, hay jugadores también en la Liga de Desarrollo que uno piensa que van a jugar a un buen nivel también. Así que sí, es parte del todo, ¿no?
1: Como que el factor humano, el tema es que después se tiene que sumar a las ganas, a la disciplina.
0: Sí, sí, sí. No, y hay una edad en la que el jugador medio que se decide.
1: Claro.
0: Y bueno, yo creo que estamos ahí, por ejemplo, en la Liga de Desarrollo tenemos algunos valores muy interesantes, ¿no? Como para soñar. En seguir teniendo jugadores propios, porque una de las cosas que tenemos la suerte de tener en el club es tener siempre algunos jugadores del primer equipo surgidos o que vengan de la Liga de Desarrollo. Y eso nos da identidad, nos da, inclusive nos puede ayudar aliviando un poco el presupuesto, le muestra a los demás jóvenes que si se esfuerzan y si hacen algunas cosas pueden tener chances. Entonces es parte también del diseño del club, que hasta ahora viene funcionando bien. Ha surgido Nico Quiroga, Aspilicueta, sí. Kelvin Ramírez, Conazú, bueno, próximamente me imagino, o sea, Albano Costa, Edwin Nieble,
1: claro.
0: Entrando al primer equipo, viniendo desde abajo, que no todos los clubes lo hacen.
1: Y que está bueno eso también. ¿Y José? ¿Hay José para el rato?
0: Por lo menos en este receso, en este receso estoy metiéndome de lleno porque siento que es un compromiso que...
1: ¿Y estás cómodo con ese rol?
0: Sí, me gusta.
1: ¿Te gusta?
0: Me gusta, obviamente es muy demandante en tiempo y en energía y sinceramente es algo, es una especie de oficio que uno empieza a hacerla con el correr del tiempo, digamos, uh-huh, con el día a día, pero me siento cómodo porque hay un buen equipo de trabajo, o sea, nada pasa exclusivamente, nadie es imprescindible acá, uh-huh, salvo el presidente, el resto, todos hacemos algo en función del todo, ¿no? Entonces, uh-huh, yo creo que tengo un rol, pero también me siento a su vez que no tomo unas decisiones solo, es todo consensuado, y se trabaja en armonía. Y,
1: está bueno, sí, está bueno. Que es disfrutarlo, está bueno. Disfrutarlo, si te gusta. Exacto. Y todo eso es como algo... especial.
2: ¿Y a nivel deportivo no te convocaron a jugar en la Superliga? Porque viste que la Superliga sí. Es fuerte, pero no te veo a vos allá.
1: No jugaste, todavía no. Colgaste.
0: Me tengo que preparar.
1: ¿Qué hiciste con la naranja? Le dejaste en el cesto de la ropa.
0: Sí, de repente ahí tengo ganas de tirar al aro un poco y digo, yo si ya no tengo más las zapatillas, ¿para qué las regalé?
1: Bueno, pero la familia, ¿tu hijo?
0: Sí, está en el club todo el día.
1: ¿Cuántos años?
0: 6 ya.
1: ¿6? Sí. ¡Ay, por Dios!
2: Creció con la pelota.
0: Sí, sí.
2: Olvídate.
1: 6 años ya, no, qué loco, no, qué bueno. Bueno, José, siempre un placer tenerte. Igualmente. Siempre somos muy amorosos ante cada invitación, salvo un par de negativas que tuvimos por no nos poníamos de acuerdo del monto. Que,
0: No, por favor.
1: Siempre.
0: Esto puede quedar acá.
1: Queda grabado. No, siempre, la verdad, siempre que te invitamos, siempre venís, así que gracias por eso. Y quedamos atentos a las novedades, que la verdad que bueno. Siempre lo compartimos. Compartimos todo lo que hace la campaña. Como todo deporte obereño, para nosotros es importante.
2: Lo bueno es que las notas las hemos sentado, entonces todo a la misma altura.
1: Claro, mirá lo que se fija, te das cuenta.
2: No, porque si le tengo separado la nota, que lo he hecho, cansa.
1: Que lo hiciste, te hemos visto con algunos de los jugadores, ¿viste? Y Luciano queda así allá.
2: Cansa, abrazo.
1: Que íbamos a llevar como propuesta al club que tengan un banquito para las notas a los más altos. Bueno, gracias, José.
0: No, ustedes,
1: y buen cierre de temporada y que sea mejor la que viene.
0: Muchas gracias por
1: Bueno, José Fabio, que es el referente, el coordinador de OTC en Conectados, cerrando, ¿no?, la temporada 2025-2026 y ya pensando en la 2026-2027 y en la suerte, el privilegio que tenemos los sobereños de tener en este rinconcito de la tierra colorada tan alejado de las grandes urbes a un equipo en Liga Nacional, la máxima categoría del básquet de nuestro país.
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0: comentamos del estado de salud del inspector de tránsito que tuvo accidente ayer, tremendo, ¿sí?
1: Increíble.
0: Que recién hoy se conoció por ahí más la gravedad de la situación con el parte médico, que realmente asusta porque está en coma farmacológico, en coma inducido, con una seria lesión también en los pulmones, con fractura de cráneo, así que una situación muy delicada de este accidente que ocurrió ayer en la zona de la Ruta Nacional 14. Ellos iban a hacer el control que hacen en la salida de los chicos de la Escuela 530 que pasan la Ruta 14 allá en la zona del chicos. Parque de las Naciones, digamos, sí, pasando un poquito. En esa zona fue que se produjo el accidente, ellos iban hacia allá y el camión este que vemos en imágenes, que llevaba chatarras, residuos, basura, digamos, se habría voló un hierro, cayó al asfalto y rebotó contra el auto en el que ellos iban. Una situación realmente tremenda.
1: Increíble.
0: Y muchos se planteaban, y por eso lo aclaramos, vemos también el hierro ese que te da impresión de solo ver. La inspectora tiene... lesionado el hombro izquierdo, que también le afectó, y que los dos fueron trasladados de urgencia al hospital, aunque su estado es reservado y muy delicado. Mucha gente preguntaba cómo fue que pasó, porque pensaban, la mayoría de la gente, que el camión iba adelante del auto, claro. Uh-huh. No, y es en sentido contrario, claro. El camión iba hacia San José, que es donde le paró una patrulla porque se fue del lugar. Decía se fugó, pero estimamos que ni se enteró, claro, lo más probable. Después queda la duda de si la carga tenía que ir tapada o no, por qué se desprendió esto. La cuestión es que ahora hay que sobrellevar, más que nada, esperar la evolución de Alejandro, que, bueno, había mucha preocupación hoy por los empleados, por los trabajadores, los compañeros, la inspectora de tránsito, todos muy conmovidos por lo que pasó, ¿no?
1: Me preocupa como sociedad la opinión de la gente, porque estuve viendo comentarios en las redes sociales y la verdad que la gente no toma dimensión de cómo está el hombre y cómo está la familia, ¿no? Y los comentarios que hay, que son ni siquiera leíbles, digamos, no se pueden reproducir de lo malo que son la gente. Es una cosa increíble.
2: Un momento de estar acompañando y mandando buena energía y orando.
0: No tiene nada que ver con la función que cumpla una persona, despreciar su vida, ¿no?
2: No. Y aparte porque hay una familia que está sufriendo. Uh-huh. ¿Qué ponerse en el lugar del otro?
0: Y a cualquiera le puede pasar en ese accidente, así que se te vuele algo del camión en cualquier momento. Sí. Es una situación a la que todos estamos expuestos cuando circulamos.
1: La ruta es difícil. Es más, hoy hablaba con Chelo Maschi, decía que a él le recomendaron no caminar más por el costado de la banquina de la ruta, que siempre salía a caminar, porque los autos que pasan puede sin querer tirar
0: hasta
1: una piedrita.
0: Sí,
1: y te puede lastimar muy grave. ¿No? Pero bueno, a tener cuidado.
2: Bueno, mandamos de acá los deseos, ¿no?, de que se pueda recuperar o pueda pasar esta situación tan tan grave.
1: Sin dudas. Bueno, y nosotros nos vamos. Gracias a Amu, a Cami también, y nos encontramos nuevamente mañana con todos ustedes. Chau, chau.
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3: 19. 2 minutos. 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
2: 19. 30 minutos.
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3: Es la hora 20.
4: 4 minutos.
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2: Es la hora 20,
3: 32 minutos.

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